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0: y fuerte cerito para Luca. Muchísimas gracias.
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4: 7:04 minutos.
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buenos días, bienvenidos a todos a Cope School en este día lunes 31 de agosto. Le decimos agosto, chau chau, adiós agosto, bienvenido casi septiembre, bienvenido casi la primavera. ¿Cómo andan? ¿Cómo pasaron el fin de semana? ¿Bien? Bueno, espero que así haya sido. 261-303-1440 es el WhatsApp de la radio para que te comuniques con nosotros, para que nos cuentes qué estás haciendo del otro lado, si estás yendo al colegio, nos querés contar a qué cole vas, tenés prueba en el día de hoy, estás yendo al trabajo, ya estás en el trabajo, estás en la oficina, estás con el mate, estás con el café. Dale, mándanos tus selfies mañanera al 261-303-1440. Mirá que te podés ir al cine, te podés llevar pases dobles para Cinema Center de la Barraca Mall. Y también, atención San Juan, porque también participás de este sorteo, San Juan. Te vas directamente al cine de San Juan. Atención con la 103.9 que nos escuchan en San Juan, la 93.7 en San Rafael, la cope.net para todo el mundo. Y para vos también que estás del otro lado, por la 102.5.

0: 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Bienvenidos a todos. También sumamos la remera oficial de la que más te gusta. Todo esto hoy en Cop School. Mi nombre es Flor Beckford. Hasta las 8 te hago compañía. Ya está habilitado el WhatsApp. Como te dije, 261-303-1440. Dale, que hasta las 8 te hacemos compañía.
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0: Hola Copio, hola Flor, Iván y Paula. Queríamos pedir la canción Puñalada. Mi última son 9:28.
1: Y la mía 8:33.
0: 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Que tenga buen comienzo la semana.
2: Hola, hola, buenos días Cope, buenos días Florcita. Buen comienzo de semana, besos. Queremos escuchar el tema de Aitana. Participamos por la remera, las últimas 199. Besos.
3: Hola Cope, hola Flor, somos María Pía
4: y Pablo.
3: Queríamos pedir la canción La Triple T de Tini. Nuestros últimos tres son 206 y 450.
4: Queríamos 978.
3: Queríamos participar por todos los premios. Chau Cope, chau Flor, lo que más te gusta, lo que más nos gusta. Cope.

0: Hola Florcita, buen día, ¿cómo estás? Buen comienzo de semana. Quería pedirte el tema Mejores Enemigas, que iban a participar por los premios con el 519. Que tengas muy linda mañana.
1: Hola, hola, hola, Cope, hola, Cosita, ¿cómo estás? Te habla Roberto, que vamos con el Delphi al colegio y pal, a empezar la semanita. Así que bueno, te pido algo de las pastillas del abuelo, una contra una. Bueno, muchos saludos, que las pases lindo, que arranques muy bien la semana, Flor. Mucha suerte.

0: que más me gusta, la que más te gusta, Roberto 484, por todos los premios. Chau, chau.
1: Hola, Cope. Hola, Flor. Soy Carmen. Y yo soy José. Le queríamos pedir la canción de Chaos Forever. Y deberíamos participar por todos los premios. Mis últimos tres son 670. Y le quiero mandar un saludo a Quinto B, Santa Teresita. Y yo le quiero mandar un saludo a mi amiga Elena Escatolón de Salita de 5A de Santa Teresita. Chao, Cope, la que más te gusta y la que más nos gusta. Chao,
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Y lo que suena a esta hora es Shakira junto a Burna Boy en Die Die, puesto número 5 del ranking Top 40. Si te gustaría que esta canción siga escalando posiciones, no te olvides de dejarle tu voto en lacope.net. 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

0: estamos en el colegio San Luis Gonzaga. Quiero pedirte la canción Day Day. Participo por todos los premios y gracias por alegrarnos todas las mañanas. Chao, te quiero.
1: Yo te quiero más, Jazmín. Beso gigante, mi amor. ¡Mua! Beso grande. Que tengas un hermoso arranque de semana. Beso grande también a Gema y a Laura. Beso grande.
2: Hola, Copi. Hola, Flor. Soy Ami y quería pedir una canción de Superestrella. Participo por todos los premios y mis últimas son 244. Chao, Copi. Chao, Flor. La Copi, la más copada. Le quería mandar un saludo a la Escuela León 13. ¡Chao!
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Flor somos Rufo y Chloe. Te queríamos pedir la canción Superestrella. Nuestras últimas tres son 707 para las entradas al cine. Chao, la copera más copada.

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24 minutos pasan de las 7 de la mañana. Tengo que contarte hasta ahora que el tránsito es intenso sobre el acceso este en la mano que va hacia la ciudad de Mendoza. Así que si tenés que transitar por el acceso este mano a la ciudad, bueno, simplemente mucha precaución y paciencia. Te cuento que hasta ahora la temperatura actual en la ciudad de Mendoza es de 12 grados. La máxima esperada para hoy es de 22. Y te cuento cómo va a estar el tiempo en los próximos días. Para mañana día martes la máxima es de 21 y para el día miércoles de 25, temperaturas primaverales. Hola primavera, hola team verano. Te cuento cómo va a estar en San Juan, que nos escuchan por la 103.9. La temperatura actual en San Juan es de 11 grados y la máxima esperada para hoy en San Juan es de 23. Y en San Rafael, que nos sintonizan por la 93.7, la temperatura actual es de 11 y la máxima esperada para hoy en San Rafael es de 20. 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Simplemente te estamos pidiendo que nos des el presente, que nos cuentes qué estás haciendo del otro lado, qué canción tiene que sonar a esta hora, dale que vos tomás las riendas de la consola a la que más te gusta. 261-303-1440, no te olvides de dejarnos tus datos, nombre, las últimas tres y por cuál de los premios te anotás. Hola Florcita, muy buenos días, rumbo al trabajo. Hola Joaquí, buen día, buen comienzo de semana. Joaquí, beso grande, ¡mua! Hola Flor, buen día. Hoy te escribo porque es el cumpleaños de mi mamá Vanina y ella quiere escuchar Flores Amarillas. Participamos por los premios con el 760. Vani, que los cumplas muy feliz. ¡Mua! Beso grande Vani y beso grande a Pili también. Siempre presentes en el Cope School, en la Cope. Beso grande, chicas. Y sí, ya se viene la primavera, se viene la primavera, chicas. ¡Qué linda temporada! Hola, Flor, soy Ceci. Quiero mandar saludos a Pili, que está yendo al colegio con su papá. Participo por los premios con el 586. Gracias, la Cope. La Cope es la que más me gusta. Besote grande, Ceci. Buen día, Flor. Me llamo Guada. Estoy yendo a la escuela con mi mamá. Voy a la escuela Martínez de Rosas. Esta semana tengo pruebas toda la semana. Quiero pedir recuerdo de Malú.

0: Quiero participar por los sorteos con el 601. Ay, no me digas que tenés prueba toda la semana. A estudiar, ¿eh? Pero sobre todo, muchos, muchos, muchos éxitos de parte de toda la COPE. Vamos, que se aprueban todas esas pruebas. Beso grande, Guada. Beso grande, grande, grande, grande. Hola, Fer, soy Alma Monteagudo. Te quiero pedir la canción Un Recuerdo Que Nunca Existió, de María Becerra. Participo con el 219. Beso grande, Almita. ¡Mua! Beso grande y que arranques el lunes con todas las pilas. Beso grande. Hola, buen día. Quiero mandarle un beso a mi hija Delfina Oyola, decirle que la amo mucho y que es una excelente persona. Bonito comienzo de semana de parte de su mamá Karen. Ella los escucha mientras va a la escuela en el transporte. Quisiera pedir la canción de que ellos. Beso grande, Karen. Beso grande también para Delfina Oyola, ahí escuchando la que más te gusta del transporte rumbo a la escuela. Beso grande. Hola, Flor, buen día, somos Isma y Nico. Estamos tratando de arrancar el último día del mes, pero el primero de la semana, complicado. Queremos pedirte la canción de Banda 21 con la conga. Participamos por la remera, nuestras últimas 977 y 811. Besote grande, chicos, beso grande para Nico, para Isma. Vamos que se puede, vamos, vamos, a ponerle pilas al último día de agosto y al primero de la semana. Vamos que ya arranca septiembre, el mes más lindo, mes de la primavera, mes del estudiante, día del maestro, día del profesor, día de la secretaria. ¿Cuántos días en septiembre? Nos espera un gran mes. Vamos, chicos, vamos a ponerle pilas. Beso grande. 261-303-1440. Dale, decinos qué canción suena a esta hora. Nos dejas tus datos y te puedes llevar entradas dobles para Cinema Center o la remera oficial de la que más te gusta.
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35 minutos pasan de las 7 de la mañana y estás escuchando Cat's Eye con Hutti Frutti. Y sí, hoy es el último día de agosto y comienzo de la semana, se viene septiembre, se viene el mes más lindo. 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

0: Te quería pedir cualquiera de Lucra, la canción. Soy Genaro, que empieces bien la semana. Chao, Cope, participo por todos los sorteos. La que más te gusta, la que más nos gusta. Chao.
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participo por todos los sorteos. Mis últimas tres son 435. Y le mando un saludo a Quinto Valle de San Buenaventura, y a mi papá, a mi mamá y a mi hermana que van hacia la escuela. Chau, cope, chau.

0: la que más me gusta, chao.
1: Hola Cope, hola Flor, soy Sofía. Te quería pedir la canción Panda de Imagine Dragon. Quería participar por todos los premios. Mis últimos números son 151. Bueno, chao Cope, chao Flor. La que más me gusta, la que más nos gusta. Chao, besitos.
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0: 20 minutos nos separan de las 8 de la mañana. Lo que suena hasta ahora es Capo con Reina Criminal. ¿Sabes quiénes son los reyes? ¿Sabes quiénes son los reyes del churro? 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Te contamos también el estado del tránsito. Tránsito intenso en el acceso sur entre Ascuénaga y Paso, en el tramo afectando por la renovación en el acceso sur. Así que atención si tenés que circular por esta zona. 261-303-1440, te damos la bienvenida. Dale, contanos qué estás haciendo a esta hora y la canción que suena en la que más te gusta. Hola.
1: Hola, Cope. Hola, Flor. Somos Coti
2: y Espe. Y te queríamos pedir alguna de una canción de Shakira.
1: Cualquiera. Nuestras últimas son 784 y
2: 230.
1: Participamos por todos los sorteos.
3: Chao, Cope, la que más te gusta y la que más nos gusta. Chao, Flor, te queremos un montón. Hoy tenemos una feria de ciencias.
0: Las quiero un montón, Coti y Espe. Que tengan un gran comienzo de semana. Que les vaya súper bien en la feria de ciencias. Las quiero un montón. Beso grande.
4: Hola, Cope. Hola, Flor. Soy Mía. Estoy yendo a la escuela. Te quería pedir la canción Siete Vidas de María Becerra. Mis últimas tres son 232. La que más te gusta, la que más nos gusta. Chao, Cope. Chao, Flor.
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Sí, por favor. Y quiero mandar un gran beso a mi escuela, Dante. Y quiero mandar un gran abrazo a mi mamá y a mi

0: Hola, Flor, soy Pili, el tercero B, el colegio C. Te quería pedir la canción Jump de Blackpink y Animal. Participo por la remera de la COPE. Mis últimas tres son 2, 2, 3. Chao, Flor, la que más te gusta, la que más me gusta. Besos, COPE.
1: Hasta las 8. 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

canción Olvídate de Roger King y la ponga, y me gustaría participar por la remera. Y participo, digo, y mis últimos son 682. Chao, le mando un beso enorme a mi papá.

0: disfruté en Hawái. La que más te gusta, la que más nos gusta. Mis últimas tres son 385. Chao.
1: ¡Feliz cumpleaños, Bauti! ¡Happy birthday, Chuyu! ¡Que los cumplas, que los cumplas, que los cumplas! ¡Muy feliz, mi amor! ¡Mua! ¡Besote gigante! ¡Que sea un gran día para vos! ¡Que te mime mucho y que te den muchos regalitos lindos! ¡Muchos besos, mi amor! ¡Mua!
2: ¡Hola, Cope! ¡Hola, Flor! ¡Soy Elena!
3: ¡Y Amelia!
2: Te queríamos pedir la canción
3: Mente en Blanco.
2: Queríamos participar por todos los sorteos. Nuestras últimas tres son 481
3: y 806. Chao, Cope, la Cope es la más copada.
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0: 10 minutos nos separan de las 8 de la mañana. Últimos minutos para que te anotes por la remera oficial de la que más te gusta, merchandising oficial de la COPE, o también por entradas dobles para Cinema Center de la Barraca Mall Cinema Center de San Juan. ¿Quién dijo que los mejores días para ir al cine son los fines de semana? 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Simplemente nos contás qué canción tenés ganas de escuchar a esta hora, lo que estás haciendo el otro día, si estás cumpliendo años, querés que te saludemos, tenés prueba en el día de hoy, estás con Feria de Ciencias, ¿qué estás haciendo del otro lado? Si querés contarnos lo que tenés en el día de hoy, no sé, un partido, tenés una competencia importante en el día de hoy, querés que te deseemos suerte, también lo hacemos al 2613-03-1440. Hola Flor, soy Fran, te pido la canción de Lonely de María Becerra, participo con el 905. Oh, beso grande Fran, que tengas un gran lunes. Hola Flor, te quiero pedir la canción de Taylor Swift, participo con el 943. Beso grande Loli, acaba de sonar Taylor Swift con I Know You, I Know It. Beso grande Loli. Hola Flor, buen lunes, quiero participar por el cine, soy Ivana con el 286. Besote grande Ivy. Hola Flor, somos Clara y Felipe, te queremos pedir la canción de Crimen, de Chaos y Life is Life. Participamos con el 765 y 654. Beso grande Clara y Feli, ¡mua! Beso grande. Hola Flor, somos Vero y Venecia, vamos camino a la escuela y queremos pedir el tema de David Bisbal, Vivir Así. También participamos por los sorteos con el 411. Beso grande, Vero, Bene, que tengan un gran comienzo de semana, beso grande. Hola Flor, soy Guada, te quiero pedir la canción de Bloody Paradise de Niffen. Le queremos mandar un saludo a los chicos del sexto de la escuela del Líbano. Chao Flor, la copa es la más copada. Beso grande Guada y un besote gigantesco para toda la escuela del Líbano, en especial para el sexto. Buen día, Flor. Estamos arrancando la semana y el trabajo y llevando a Agus a la escuela. Queremos participar por los concursos con el 764-60. Beso grande, chicos. Beso grande para Edu, para Agus. ¡Mua! 2613-03-1440. Hola, somos Nari Liz. Queremos participar, camino al colegio, queremos escuchar una canción de Imagine Dragons. Beso grande por ahí. Hola Flor, buenos días, camino al trabajo, arrancando la semana, participo porfa. Soy Amalí con el 533, qué lindo nombre Amalí. Beso grande, que tengas un gran día en el trabajo. 2613-03-1440, hasta acá los mensajes de texto. Queremos escucharte a vos, que nos cuentes qué canción suena a esta hora. Al 2613-03-1440, te damos la bienvenida. Hola.
1: Hola Cope, hola Flor, somos Memi, Agus y Lucy y te queríamos pedir la canción
2: La Escaloneta,
1: Swim de BTS.
3: Y yo te agradezco por la remera, gracias.
1: Te queremos, chao, la que más te gusta, la que más nos gusta, que pase un lindo día.
4: Hola Cope, hola Flor, soy Margarita, estoy yendo a la escuela con mis dos hermanas Patita y Maitena, tratando de llegar lo más posible a las 8 y sería cine, mis últimas tres son 103.
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0: Julia. Chao.
1: Hola, Cope. Hola, Flor. Me llamo Josefina. Son 703.
2: Me llamo Olivia. Son 358.
1: Queríamos pedirte la canción Me Gusta de Miranda.
2: Queríamos participar por todos los sorteos.
1: Y por las entradas al cine. Chao, Cope. Chao, Flor. La que más te gusta, la que más no.
2: Gusta.
1: Un beso.
3: Hola, Cope. Hola, Flor. Soy Lucía. Y me voy a la escuela porque hoy es el cumpleaños de mi abuela. Y quería pedir la canción de las Caos, de Caos Remix. Y besitos. Chao, Flor. Chao, Cope. La que más me gusta y la que más nos gusta. Chao.
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0: Acto 3, la huida. 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
1: Y hemos llegado al final de esta edición de Cop School. Llegó el momento de anunciar ganadores, pero antes le quiero mandar un beso grande a Gisela. Gisela, que nos está escuchando desde La Valle. Beso grande para todo La Valle. Beso grande. ¡Mua! Un beso grande por acá también a Juli, a Simón. Juli y Simón, que tengan un gran día. Que nos piden que le deseemos suerte en la prueba de lengua. Vamos, vamos a probar, ¿eh? Todos los éxitos del mundo. Después nos cuentan cómo les van. Beso grande para Juli y para Simón. Beso grande también para Ornella, para Elena. Beso grande, Orne, Ellen. Ellen, beso grande, Orne también. ¡Mua! Que tengan un gran día. Un besote gigante también por acá para Sofi. Sofi, Sofi, que tengas un gran lunes. Buen arranque de semana. ¡Mua! Un besote gigante para Rosalba. Rose, que tengas un gran lunes. Buen comienzo de semana, bella. Beso grande. Espero que la hayan pasado muy, pero muy bien en este Cop School. Último Cop School de agosto. Le vamos a dar mañana la bienvenida a septiembre, pero vamos con ganadores rápidamente. Tenemos a Isma con el 811. Felicitaciones, Isma. Te llevas la remera oficial de la que más te gusta. Delfina con el 561. Felicitaciones, te vas al cine, Delfi. Ya nos ponemos en comunicación con cada uno de los ganadores. Ya les decimos lo que tienen que hacer para venir a buscar sus premios. Vos no te muevas de ahí, ya llega Pau y Dani para hacer bien de mañana. Mi nombre es Flor Beckford, nosotros nos reencontramos mañana.

0: mañana día martes, para darle la bienvenida a septiembre, para arrancar también el día con muy buena onda, con tus canciones favoritas. Que tengas un gran comienzo de semana. Chau, chau, hasta mañana.
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4: 8.
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2: 8:57.
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0: ¡Bon día! ¡Buongiorno, gente! ¡Aló, aló! Como dice que le va arrancando una nueva semana. Se nos va agosto. Agostini, besito. Se nos va. Llega el mejor mes de todos. Obvio, septiembre, papu. El mejor mes donde nació la virginidad. No, somos más lindos nosotros. No, lindos no somos, pero no importa. Pero somos ordenados, obsesivos, detallistas. Y todas cosas, no son muy buenas lo que estoy diciendo, pero no importa. Ya vamos a hablar de los virginianos. Hoy tenemos un especial, hora y media hablando de los virginianos. No, mentira. Lo voy a presentar a mi amigo, el señor que volvió al triunfo. El señor que ayer dijo, ¿por qué juega tan temprano River? Me va a caer mal la comida. Y fue textual lo que estoy diciendo. El señor Daniel. El ganador,
1: Brenda. ¡Ay! ¿Cómo estamos, Paulita? Buen arranque de semana, hermosa mañana, ¿verdad? Hermosa para mañana. Muchos, ¿eh? Para muchos, salvo para los que vivan en Avellaneda, que le fue mal.
0: Pero, no, pero para todos los mendocinos, gran día hoy, ayer en realidad, gran día de fútbol
1: sí,
0: para
1: todos. Sí, ganaron, sí, ganaron todos los del parque, ganaron acá los de nuestro departamento Godoy Cruz. Salvo Huracán Las Heras, ganaron todo. Sí. Bueno. Íbamos perdiendo en el primer tiempo. Vemos de las Leonas.
0: Los Leones.
1: La tercera estrella. Quiero ganar la tercera, la ganaron las chicas.
0: Qué hermoso.
1: Y los Leones se quedaron con el bronce. Importante porque sobre todo fue ante los locales.
0: Exactamente.
1: Y siempre ganarle ahí. Les ganamos en todos a esos naranjas. así que bueno, arrancando una semana de temperaturas.
0: Pará, y una más en los deportes. Que no es tan popular, pero por lo menos para la provincia de Mendoza. Mendoza se coronó campeón
1: de futsal
0: futsal masculino, bicampeón. El año pasado también había salido campeón, así que mayor.
1: Qué manera
0: en masculino
1: de sumar estrellas, Mendoza en mayor
0: 11,
1: en masculino.
0: 18 títulos creo que tiene, una locura.
1: Además juegan por el segundo puesto casi. Así que bueno, una semana linda, arrancado linda, sobre todo también temperaturas.
0: Sí, ya. Pero dicen que se viene...
1: Sí, porque dicen que se viene...
0: Lo siento, espera, un montón. Vi titulares que decían 110 días de lluvia.
1: El niño, 110 días de lluvia acá
0: me
1: en Mendoza. Como, claro.
0: En serio, no sé si es el pánico o qué pasó. No. Bueno, lo va a estar hablando el tiempo completo. Carla, Daniel Bresan, Paula Monteagudo, con buena energía.
1: Sí.
0: Y buena música, obviamente. Bienvenidos.

0: Reik, que anunció que pasará por nuestro país para el año que viene. Día de los Enamorados, 14 de febrero, va a estar en el Movistar Arena de Buenos Aires. El 16 de febrero va a estar en nuestra provincia, en la Arena Maipú, aquí de Mendoza, y el 18 de febrero, Córdoba. Hasta ahora esos son los tres shows nada más, tres fechas confirmadas en lo que es la nueva gira de los mexicanos del trío Reik, que viene para nuestro país. Bueno, ¿qué onda este mega niño, super niño, super queridito? No sé cómo es. ¿Cómo es? Que van a haber 110 días de lluvias extremas. ¿Qué pasa, Bresan? Por favor.
1: Bueno,
0: porque sí, muchos decían, basta del invierno soleado. Pues estuvo re lindo el fin de semana, me fui a una vitamina.
1: Hermoso. Bueno, la llegada de este fenómeno del super niño con alerta por lluvia e inundaciones. Lo que se está pronosticando, podríamos decir, que sí, esta llegada del fenómeno climático.

0: Temático conocido como Super Niño.
1: ¡Grito!
0: Nosotros lo conocíamos como el fenómeno del niño,
1: claro,
0: que se da siempre en esta etapa del año. Uh-huh. Bueno, acá hay un... el que ha dicho eso es un meteorólogo que es un especialista, se llama Marcelo Madelón. Uh-huh. En una entrevista exclusiva con el sitio Infobae,
1: sí,
0: fue el que habló de estos 110 días
1: De lluvia.
0: Habla de es cálida, que aparece periódicamente en el Pacífico y altera el clima global. En el oeste de Sudamérica, en Chile, Perú y Ecuador, es una corriente normalmente fría, antártica, llamada Humboldt. Mirá vos. Bueno, aquí en Argentina, Humboldt.
1: ¿Pero qué, amigo de Harry Potter?
0: Es una casa, ¿no?
1: Sí.
0: Parece. Esta corriente de niños ya se está vislumbrando y ya está apareciendo. Bueno, va a llegar... sobre todo en las partes más húmedas del país, va a golpear con más fuerza lo que es Buenos Aires y toda la zona del litoral. Aquí en Mendoza no esperen que tengamos 110 días de lluvia porque nuestro clima es árido.
1: Claro, o sea, va a haber un poco más de humedad o algunos días más lluvio que otro, pero...
0: pero no van a ser los 110
1: claro.
0: días. Sí, para la zona, como les decía, Buenos Aires y zona del...
1: La Pampa.
0: Claro.
1: Y litoral.
0: Misiones, toda esa parte del país. Bueno, va a tener un impacto mayor en lo que es temporada de lluvias.
1: ¿Y nosotros?
0: Nosotros no.
1: Bueno, ¿y
0: tranquilo.
1: Esta semana cómo arrancamos hoy?
0: Nosotros esta semana tenemos hoy y mañana máxima de 20 grados.
1: Okay.
0: Pero el miércoles...
2: ascenso.
0: Ascenso para el miércoles. Leí por algún lugar que esta semana se puede esperar viento sonda para el día miércoles.
1: Oh.
0: Así que, bueno, sabemos. Si bien se fue agosto, es el mes de exceso de viento sonda. Para el día jueves...
2: descenso.
0: Marcado, porque vamos a tener una máxima de 17.
1: Bien.
0: Y el día viernes sigue bajando.
2: Descenso.
0: 16 de máxima con una mínima de apenas 6 grados. Pero para el viernes, ¿sabes lo que falta para el viernes?
1: No, un montón.
0: 4 días. No, un montón, no 4 días.
1: Un montón. Un montón.
0: Listo.
1: Bueno.

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La Grecia haciendo una lapicera clavada en el corazón. 28 ya pasan de las 9 de la mañana y nos vamos a quedar con Ariana Grande. 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

0: Recién Kate Ryan con Ela Ela y volvíamos con Orregue Capanga. Y los Cafres que volvieron a presentarse estuvieron el fin de semana por Buenos Aires y un hermosísimo, hermosísimo show. Capanga que llegará también a la provincia de Mendoza el próximo 5 de septiembre.
1: ¿Este fin de?
0: Este fin de, sábado.
1: Uy, este fin de semana
0: sábado,
1: tantas
0: sábado
1: cosas se vienen, ¿eh?
0: Uy, vos que ya querés contar. ¿Querés contar? No, pero nada más a contar en un ratito.
1: Enseguida.
0: En un ratito nada más le vamos a contar.
1: No, pero yo hablaba porque el viernes 4 de septiembre.
0: Es mi cumpleaños. Claro. Todo para decir que era el cumpleaños de eso. Pero bueno, ¿sabes qué? Está lindo el día para comer algo rico.
1: Oh, sí.
0: Porque puedes pedir, no sé, dos churritos rellenos, una tortita raspada.
1: A mí me gustaría unos sanguchitos de miga.
0: Uy, desayunando.
1: Me lleva al 1 de enero.
0: Medialunas calentitas.
1: Tiene todo. Absolutamente todo. 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
1: Bien.
0: 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Y te zafan todo. Bueno, hoy 31 de agosto se celebra el Día de la Obstetricia y la Embarazada. Así que habrá su especialidad en obstetricia o en la obstetra. Que también, igual está todo relacionado, así que le vamos a mandar un beso. Yo tengo amigas
1: obstetras. Era obvio.
0: Era obvio. Verónica Coria Carta y Florencia Cueto.
1: ¿Coria Carta?
0: Sí. Coria, wow. Bueno, Coria Carta. Pasa que hay muchas Verónica Coria, entonces Coria Carta.
1: Claro, está bien.
0: Y Florencia Cueto, abrazo enorme para ellas. No están embarazadas, sino que son obstetras.
1: Bien.
0: Por las dudas,
1: ¿alguna amiga está escuchando embarazada? ¿Alguien? ¿No?
0: ¿Embarazada?
1: ¿Algún embarazado cercano?
0: Sí, Barbie Morilla. Ya fue mamá. No tengo
1: embarazada. Barbie, se olvidaron de tu hijo.
0: Barbie, ya fuiste mamá, Barbie, no. Uy, no me acuerdo si tengo alguna amiga embarazada, ahora tengo que empezar a pensar.
1: Creo que no.
0: Creo que no. Estoy pensando. Ahora me están haciendo pensar.
1: No.
0: Está repasando. No. Bueno, esta fecha se conmemora por el nacimiento de San Ramón Nonato en el año 1240. Patrono,
1: dónde.
0: San Ramón Nonato, considerado el patrono de las, obstétricas, las parturientas y las personas embarazadas.
1: Bien.
0: Así que bueno, justamente.
1: Mirá, el dato este es la clave.
0: El nombre. ¡Claro! El nombre Nonato proviene de que nació por cesárea tras el fallecimiento de su madre el día anterior.
1: El día anterior, ya en el 1240 decían cesáreas, que me sorprenden estos datos. Porque vos tenés que, qué sé yo, la cesárea se practica hace relativamente poco, decir, no sé.
0: La cesárea como hoy por hoy la conocemos.
1: Claro, no, acá le sacaron el bebé, imagínate, la madre había fallecido el día anterior. Imagínate, pobre.
0: Pero nació.
1: San Ramón, y sí, tenía que.
0: Nació.
1: San Ramón.
0: Bueno, para qué hora que está San Poncio. Otro Poncio.
1: Poncio se va a lavar las manos. Se va a ir.
0: El famoso sonoso va a ser.
1: Después de 4 derrotas seguidas se va a ir San Poncio. Va a decir, yo acá, San interinato, Poncio. Hermano.
0: Claro, nada. Bueno, feliz día a todas las embarazadas. Muchas que nos deben estar escuchando. Así que un abrazo enorme para todas las embarazadas. Nos vamos a quedar con Ángela Torres haciendo 21 de agosto este último sencillo de la cantante y actriz argentina. Se lanzó obviamente el 21 de agosto. Una canción que marca la evolución musical del artista, con una letra inspirada en una historia real. Relata el día exacto en el que Ángela conoció a su actual pareja, Marco Giles, durante una transmisión en el canal de Luzutepe. Así que ahí está, 21 de agosto, sonando en la copia.

0: 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La cooperativa, empresa eléctrica de Godoy Cruz, ha identificado algunas modalidades de estafa y recomienda tomar algunas precauciones. La cooperativa informa que no está enviando a sus usuarios ninguna comunicación que ofrezca promociones o descuentos. Tampoco solicita bajo ningún motivo información confidencial por WhatsApp, mail u otro medio, ni requerirá el ingreso a domicilio. Ante cualquier duda, por favor, comuníquese a la línea telefónica comercial de la cooperativa. 0800-999-9988 y avise al 911.
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2: Ah, pensé que decía, no hay quien nos persiga.
3: No.
2: Y lo persiguió la policía, pobre. Bueno, ¿qué sucedió? Es noticia, Callejero Fino, quien ya tenía programado para la semana que viene shows en Buenos Aires. Este fin de semana ha sido noticia porque fue detenido.
3: Sí.
2: Iba hacia el cumpleaños del novio de María Becerra,
3: sí,
2: de Rey. Y el músico fue sorprendido, dice la noticia, junto a otro hombre. Uh-huh. Y aseguró que se dirigía al cumpleaños de justamente el novio de María Becerra. Pero el tema es que
3: habían dos cosas que llamaron la atención.
2: Primero, una camionetotota enorme, sin patente.
3: Sin patente.
2: Y cuando lo detienen, ¿qué encuentran dentro del auto?
3: Sí, porque ya era raro ya la pinturria, la camioneta, la policía dijo, che, acá puede pasar algo.
2: Bueno, encontraron un arma adentro de la camioneta.
3: Sí.
2: El tema es que este, tiene show este señor.
3: Sí.
2: Y está, según lo que dijeron, iba a seguir estando bajo custodia policial durante las próximas horas.
3: Hoy va a tener que presentar declaración indagatoria porque este joven de 27 años, oriundo de Derqui, viajaba como con su acompañante.

0: acompañante y le encontraron una pistola Glock calibre 40, es catalogada como arma de guerra, con la numeración limada. Así que bueno.
1: Eso ya, sí, super. Sí. El tema es que cuenta con antecedentes penales. Y aparte una prisión domiciliaria, que ahí fue cuando empezó a hacer música. Uh-huh. Así que bueno, lo detuvieron en un control policial, encontraron el arma, obviamente de portación ilegal, 12 balas también en su inspección. Fue detenido, está en la comisaría 4 de Benavides y, como decías, Dani, mañana, por el día de hoy, será justamente indagado para ver qué es lo que sucede. Pero bueno, una persona que ya tuvo antecedentes, como
0: sí,
1: decíamos,
0: fue,
1: con
0: fue
1: tobillera.
0: Fue condenado a 6 años de prisión por robo a mano armada.
1: Y tuvo la tobillera electrónica, ¿verdad? Por eso estaba en la casa. Pero bueno, veremos qué sucede, sobre todo porque hay muchos seguidores que están esperando a ver qué es lo que va a suceder con el fin de semana, porque tiene show. Y obviamente Uno, como quizás como fanático, ¿entendés? Está esperando que la persona se presente, porque ya compró la entrada, todo. O sea,
0: mira,
1: como seguidor.
0: Hubo un comunicado de la productora.
1: Sí.
0: Escuetísimo.
1: Sí.
0: Aseguraron que Callejero Fino se encuentra atendiendo un requerimiento formal y cumpliendo plenamente con sus obligaciones ciudadanas ante las autoridades competentes. Ahora habrá que ver si hoy, con fianza, con algo por el estilo, puede salir, recuperar la libertad. Bueno, ya puede hacer los shows.
1: Habrá noticias.
0: No creo que lo detengan mucho más tiempo, porque tampoco hay que, como lo que dice la noticia, hay que determinar por qué estaba eso limado, por qué iba un cumpleaños con un arma. Es lo que
1: si
0: va a buscar.
1: Si el arma la Ardelo puede decir que no, que la camioneta era prestada, estaba en la camioneta. Hay muchísimas cosas para investigar. Veremos y comentaremos. Pero bueno, era uno de los temas del fin de semana, lo queríamos comentar. Ahora llegan los Caligaris. ¿Y esto qué es? Kilómetros.

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1: Veinte minutos pasan de las 10 de la mañana. Sí. Y dijimos que la verdad que veníamos con un fin de semana cargadísimo para todos los gustos, porque la verdad que el que le gusta la electrónica tiene, el que le gusta la música movida para ir a bailar tiene esta opción. ¿De qué estamos hablando, Dani?
2: Hablamos de la conga que adelanta la primavera y regresa a Mendoza. ¿Cuándo va a ser esto? Sábado 5 de septiembre en el Arena Maipú. Noche para cantar, bailar, para descoserla. Las entradas están a la venta en Ticketek y en la boletería de la Arena. Pero atento, fanático y fanática de la conga, porque ya lo dijimos. Ah. El viernes de Derrape tenemos entradas para la conga.
1: Es verdad, lo hemos dicho.
2: Qué lindo, qué lindo. Tengo unas ganas de ir a bailar. Bueno, tirar unos prohibidazos.
1: Bueno,
2: el sábado estoy habilitado. Sí, no, el bar dio.
1: No dijo, hay niños.
2: No niños.
1: Sí, Silvana dice buen día, gente. Buen comienzo de semana. Gracias, Silvana. Sí, un abrazo enorme para vos. Recién, bueno, más temprano hablábamos de la famosa tormenta de Santa Rosa.
2: El super niño. No.
1: Hablábamos también. Siempre viene como unido. La tormenta de Santa Rosa, si bien siempre se espera para el 30 de agosto. Suele darse 5 días antes o 5 días después. O sea, tiene como un margen.
2: Todavía estamos en tiempo.
1: En tiempo meteorológico.
2: De tormenta de Santa Rosa.
1: Accesible de tormenta de Santa Rosa. Pero la tormenta de Santa Rosa tiene toda una leyenda de fondo.
2: A ver.
1: Que la verdad que está buena conocerla.
2: Culturalice.
1: Cultura para todos, señoras y señores. Bueno, la leyenda dice que está vinculada a Santa Rosa de Lima, nombre con el cual en realidad después se canonizó a Isabel Flores de Oliva, pues en realidad su nombre era Isabel Flores de Oliva, nacida en Lima, Perú, un 20 de abril de 1586. Una intensa vida religiosa llevaba, atendió a los enfermos en su propia casa. El tema es que durante 1615... buques neerlandeses se aproximaban a la costa de Lima con la intención de atacar la ciudad. Bien. A través del puerto de Callao.
2: Mirá vos.
1: Ante la amenaza, Rosa de Lima reunió a un grupo de mujeres de la iglesia de Nuestra Señora del Rosario para rezar por la protección de la ciudad.
2: Bien.
1: Según el relato popular,
2: a ver,
1: por mientras se acercaban los piratas,
2: los buques,
1: como quien dice, los claro, buques, se desató un fuerte temporal con viento, olas, tormenta, hasta actividad eléctrica que obligó a retirarse de las costas de Lima, Perú. Por eso, se
2: ellos
1: dice que
2: con su rezo hicieron que viniera una tormenta.
1: Se dice grosa, que las plegarias encabezadas por Rosa fueron justamente quienes hicieron estas tormentas.
2: Bien.
1: Por pedido justamente de que se alejaran. Entonces, esa es justamente la explicación de esta, entre comillas, histórica leyenda, o para la gente creyente. Sí, es linda. A mí me gusta. Esta me gusta. El tema es que, bueno, la meteorología también dice que no existe una tormenta específica que se va a producir justo el 30 de agosto, sino que justamente ocurre en gran parte del territorio argentino y latinoamericano como una transición entre las condiciones propias del invierno y la temporada de primavera, es decir, que chocan las nubes con aire frío.

0: Las nubes con aire caliente Bien. Y generan justamente esta tormenta. Pero bueno, a mí me gusta la historia de...
1: Elijo creer que...
0: Sí, de la Virgen que rezó y rezó y rezó, de Isabel Flores de Oliva, Virgen Santa Rosa de Lima. Me gusta justamente creer en esta leyenda de la ciudad peruana de Lima. Así que por eso es que se llama la Tormenta de Santa Rosa.
1: Bien. ¡Ja!
0: Cultura para todos, chicos, un poquito. 25 pasan de las 10 de la mañana. Arranca Cruzando el Charco por acá. Esto es Tirado.

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1: Diego Frenkel con La Portuaria y esta

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0: Muchísimas gracias.
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2: Pasan de las 10 de la mañana. En un ratito vamos a empezar a jugar parque. Tenemos regalitos para arrancar el lunes con buena onda, con buena energía, con una sonrisa. Pero lo habíamos dicho, hoy es el día de la embarazada, pero también el día de la fragata Presidente Sarmiento, en conmemoración a la fecha del año 1897, en que fue botado su casco y bautizado con dicho nombre. Se conmemora a la histórica Fragata Escuela Argentina, símbolo de la formación de generaciones de marinos y de los viajes de instrucción de la Armada Argentina. Así que
3: bien,
2: un abrazo enorme justamente para aquel sector de la Armada Argentina. Y también, en cuanto a musical, sí, esto nos recontra sirve para el derrape de una manera.
3: Sí, porque está cumpliendo años ella, Noelia Lorenzo Monge, conocida como Noelia. Es del año 79, cantante 47 pirulos, cantante, actriz, modelo, empresaria puertorriqueña.
2: Ah, eso iba a decirte. ¿Te digo mexicana?
3: No, Puerto Rico. Ha vendido más de 10 millones de copias en sus ya clásicos discos en español, además de contar con más de 10 éxitos en las listas de Billboard Latino.
2: Ah, yo conozco dos nomás.
3: No, pues no sos una fanática de
2: perdón,
3: Noelia.
2: Perdón.
3: De la Billboard Latino y Billboard Dance en inglés. Escuchá, ¿de dónde he venido yo? Ay, no, del Caribe he venido.

0: Ah, con swing.
1: Con swing las caderas.
2: No. Porque el ritmo sabe rico cuando se baila pegadito.
0: ¿Por qué esta canción llegó a nuestro país? Nadie sabe, pero es un temón.
1: Sí. Bueno, mirá, yo iba a decir, esto lo bailaba ya por el año 98-99 sin leer.
0: Mirá
1: porque
0: vos.
1: Comenzó a trabajar en su primer álbum en el 98. En el 99 lanzó su álbum llamado Noelia, haciendo su debut en el Madison Square Garden.
0: No, qué crack.
1: El álbum produjo el exitoso sencillo ¿Qué está sonando?
0: Tú.
1: Escrito por Estefano.
0: ¿De Donato y Estefano?
1: No sé, Estefano.

0: No,
1: es Donato de Estefano. Es Estefano de Donato de Estefano.
0: Bien, bueno, bien.
1: Porque si no, el marido de Gloria Estefan se llama Estefan, no Estefano.
2: O sea, claro.
1: Donato y Estefano. Pero qué temón escuchar. Uy, ahora quiero escuchar Donato de Estefano.
0: Bueno, nos abrimos esa puerta. Y cuando estemos escuchando a Donato y Estefano, vamos. ¡Ay, esto me recordó a
3: Sin Bandera!
0: A Diango. Pongamos.
1: Escucha esto. El álbum tiene certificado de oro en Estados Unidos. Es un montón.
0: Aparte debutó en el Madison Square Garden. Algo que por ahí nosotros desconocíamos, pero que la rompió toda Noelia. Obviamente, año 99 con su primer disco. Es morir en vida, es negarme a mí.
1: Que mi libertad. ¿Podemos llegar al estribillo?
0: Sí, obvio. Está haciendo re larga, Noelia.
1: Claro, es Fabio Alfonso Salgado, que artísticamente es Estefano de Donato y
0: Bien
1: Estefano.
0: Bien ahí.

0: supermercado.
1: Entre cada celular.
2: Es un temón.
0: En las góndolas.
2: Esto era la luz, chicos. Esto era ir a la luz, a la matiné de la luz.
0: No pasaban esto.
2: En octavo. ¿Cómo que no?
0: Había lentos todavía.
2: No, esta, no candela, claro. candela, sí.
0: Candela, pero una sí, llamará, sí.
2: Eso era octavo, no, era mi octavo noveno. ¿Entendés?
0: Era la luz.
2: Me tomaba la té celeste. Me bajaba en San Martín.
0: Oh,
2: y barraquero. Claro. Y ahí me iba, me cruzaba la luz. Ay, qué hermoso momento.
0: Bueno, 47 años. Gracias, Noelia.
2: Feliz cumpleaños, Noé.

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0: Maluma. Maluma ha confirmado que va a venir a la Argentina. Hay unos rumores, no vamos a decir nada, pues no, son solo rumores y después van a decir, en la COPE dijeron, no. Son solo, solamente
1: dos rumorazos.
0: Que hay dos rumorazos y uno tiene que ver con Maluma. Pero bueno, confirmado sí que va a ser gira y Latinoamérica va a estar en esa gira, obviamente. Pero también...
2: Sé que viste bien.
0: Primero, más que nada, vamos a agradecerle a Beatriz que nos mandó un mensajito. Gracias, Betty. A Mercedes también, a Fernanda, a Silvana. Muchos que se van haciendo presentes y saludando en esta mañana. Pero esos están recontra remil confirmados y la fecha es el sábado 14 de noviembre desde las 9 de la noche. Primera vez que se van a presentar en el Auditorio Ángel Bustelo, un lugar bellísimo para que toque el cuelgue y traiga su nuevo trabajo discográfico.
1: Sí, vienen a presentar Díscolo y las entradas a la venta ya están en passline.com. No te quedes afuera de esta noche única con toda la magia, humor y energía del cuelgue en vivo. Como dijimos, sábado 14 de noviembre, 21 horas, Auditorio Ángel Bustelo.
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1: La cooperativa, empresa eléctrica de Godoy Cruz, ha identificado algunas modalidades de estafa y recomienda tomar algunas precauciones. 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
4: 11:04.
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0: Axel, que regresa a la provincia de Mendoza. Se va a estar presentando Nada Falta, 11 de septiembre, cae viernes, 10 de la noche, Arena Maipú. Las entradas disponibles en Ticketek y en la boletería de la Arena. Acordate que si vas a comprarlo a la boletería es en efectivo. Viene con su nueva gira, Así Vivir Tour, se llama. Axel, que vuelve a Mendoza, que estuvimos charlando hace muy poquito con él, justamente de esta gira.
1: Sí.
0: Y de todo lo que representa también llegar a la provincia de Mendoza, un lugar donde es muy, pero muy querido.
1: Un amigo de la casa, ¿no?
0: Claro.
1: Me atrevo a decir que ya, yo ya lo siento un compañero más.
0: ¿Uno más?
1: Sí, sí. Vamos. Sí. Bueno, en un ratito empezamos a jugar, porque tenemos entradas de cine.
0: ¿Por qué no quieres jugar ahora? ¿No quieres jugar ahora?
1: Bueno.
0: Digo,
1: ¿vamos a jugar ahora o jugamos ahora?
0: Así ya se nos hace
1: más
0: tarde.
1: Sí, sí.
0: ¿Te parece?
1: Lo hemos dilatado mucho, me
0: Dale.
1: Parece.
0: ¿Por qué? 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
1: Me encanta.
0: Y nosotros también, porque tenemos entradas. Grandes pelis en Cinépolis. Grandes pelis.
1: Sí, absolutamente, cartelera completísima.
0: Tenemos Spider-Man, Nuevo Día, Yo Narciso, La Odisea, La Guerra de los Últimos, tenemos Solo por una Noche también, Impacto Mortal, Avenger, uy, mirá.
1: Y esta semana que se viene
0: el aniversario de Terminator 2, El Juicio Final.
1: En 3D la han remasterizado.
0: Paw Patrol, y La Noche del Demonio están entre nosotros.
1: Sí.
0: Y paréntesis aparte para Coyote versus Acme. Gente, vayan a ver Coyote versus Acme, por favor. Es una película que puedes ir a ver con los más chicos, y que al más chico le va a gustar porque es el humor de los Looney Tunes, y a vos te va a emocionar porque de verdad te lleva a esos, no sé, a esos domingos, sábados en la mañana donde te ponías a ver el Coyote tratando de atrapar al Correcaminos. Es hermosa la película, te vas a reír, te vas a emocionar, se te va a caer una lágrima.

0: Me pasa a aplaudir, obviamente. Me fascinó. Me encantó esa película. Tienen que ir a verla. Súper, por lo menos, recomendada por mí. ¿Y cómo vamos a jugar?
1: ¿Cómo vamos a jugar? Hoy es el último día de agosto, aunque no pareciera. Mucha gente dijo el viernes, se va agosto, che, fin de semana. ¡No! ¡Metí uno más!
0: Es lunes y encima agosto.
1: Sí,
0: es
1: agosto. Así que hay cosas que son eternas, como agosto, como enero.
0: Ah.
1: Entonces vamos a jugar con la consigna. Agosto largo como... Plin, plin, plin.
0: Muy bien.
1: ¿Más largo que? ¿Agosto más largo que? Agosto, por ejemplo.
0: ¿Más largo que? La discusión entre Wanda y la China.
1: Parece que arrancó allá por el 2005 y va a seguir hasta el 2050.
0: ¿Más largo que las idas y vueltas para finalizar con tu ex?
1: No, pará. Por eso hay que hacer las cosas cortitas. Te tenés que mandar una grosa cosa de eso.
0: No.
1: Así no das oportunidad de que haya vuelta.
0: No.
1: No, pará. No. Escuchá, más larga la promesa de empezar el gimnasio.
0: Más largo que el tiempo de empezar el gimnasio.
1: Bien. Yo para mí, las cuotas del televisor que saqué para el Mundial.
0: ¡Ah!
1: Me quedaron 36 y me va a juntar con el próximo Mundial,
0: obvio.
1: Casi. Sí, pero no me saqué un 95 pulgadas.
0: Y lo peor es que no lo viste en tu casa en ninguno de los partidos.
1: No, los vi todos en mi casa.
0: ¿Viste? No, es un chiste para...
1: Bueno, perdón.
0: Hay una persona que le sacó muchas cuotas, un televisor muy grande,
1: bueno.
0: Que está en la casa de Cortizo.
1: No. ¿Damos nombre y apellido? No.
0: Bueno, así, por entradas para el cine, para ver la peli que quieras. Agosto, ¿tan largo o más largo que? Puntito suspensivo.
1: La despedí a los del chalero.
0: También. Maxi Espíndola por acá haciendo morning, llegando a la copa.

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1: Tenemos mensajes porque la gente está participando para llevarse entradas para el cine. Te estamos preguntando, más largo, agosto, más largo, ¿qué? Y acá dicen, chicos, agosto más largo que explicación del por qué llegaste tarde.
2: No.
1: Yami, es muy buena, Yami.
2: No.
1: Es muy buena.
2: Me gusta porque están bien despiertos. Está bien, casi mediodía ya.
1: Como bueno, nosotros. Pero es un lunes.
2: Está bien. Y pero es último lunes, día de agosto, que ha sido largo. Pau. Mirá, Matías. Hola, chicos. Más largo que provechito de jirafa, vamos a decir, porque había puesto otra palabra. Y sí, está dentro de lo que sale.
1: Uy, imagínate.
2: Mati 477. Bueno, me gustó Mati.
1: Uy, está agosto más largo que fila de boliche. Pero en invierno. ¿Viste que de repente en verano pasaste así? Y en invierno.
2: Estabas ahí. Con la mini iba yo. No, era una amiga que era petiza.
1: Ah,
2: joder. Hola,
1: la bello. Mini-ju. Yo tengo una amiga que es la mini. La mini-ju.
2: ¿Pequeñita? Sí. Hola, bellos. Agosto más largo que pagar las tarjetas cuando están explotadas. Sí, sí, viste, tenés el plancito ese. El plancito del zorro.
1: Uy, cuando tenías. Y el Nevada, sé que te tengo que hacías el. Ese.
2: El Nevaplan.
1: El Nevaplan que podía.
2: A 36. 48. No sé por si algo, voy a vivir 48
1: por
2: meses.
1: Algo cerró, por algo cerró Nevada.
2: A yo ver, creo que el zarzazo que quedó ahí,
1: claro.
2: ¿No?
1: Claro. Hola, chicos. Agosto más largo que esperar el minuto del microondas para calentar la comida. Excelente respuesta,
2: aplauso
1: Martín.
2: Aplauso cerrado. Es el minuto más largo del...
1: ¿Y por qué nos quedamos mirando?
2: El tiempo se hace más lento ahí.
1: Levante la mano el que se queda mirando el microondas, el minuto.
2: Levante la mano el que antes que suene el pip, pip, a dos segundos abre la puerta y lo saca.
1: También.
2: Ansiedad dentro del grupo,
1: ahí
2: ¿no?
1: Ahí tengo uno. Agosto más largo que el minuto, pero haciendo planchita abdominales. También, larguísimo. Bueno, que no te pasa vos, porque vos no haces, pero...
2: Haciendo planchita, no sé.
1: Planchita abdominal.
2: Del pelo. No. Buen día, ¿cómo
1: corriendo
2: están?
1: Corriendo también. Oh, cuando te mandan a correr 5 minutos, voy a decir, amigo.
2: Corrí 2 horas. Buen día, chicos, ¿cómo están? Agosto es más largo que la esperanza de una reconciliación con mi cuñada. Guarda. Vale, 681. Parece que está... No,
1: un montón.
2: No está tan bien las cosas con la cuñi.
1: ¿Otro más?
2: Dale. Agosto es tan largo como mi aguante con mi peor, que es nada tóxico. Dice. Quiero ir a verlo, dice. Dice Merce.
1: Muy bien, Merce.
2: 246.
1: Chicos.

0: agosto, más largo que las promesas de mi hijo, que se va a poner las pilas en el cole.
1: No, Joa, sí, no eterna esto. Promesa.
2: Gracias, Joa. Beso grande.
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0: 46 minutos pasan de las 11 de la mañana. Babasónicos sonando por acá. Esto es Revelaciones Aparte. Antes, escuchabas lo nuevo de Los Ángeles Azules junto a Tini, que se llama Pael. 20 grados, 8 décimas la temperatura actual en la provincia de Mendoza.
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0: agosto más largo que todos los trabajos finales para las materias. Me llamo Yanina, mis últimas tres son 862.
1: Abrazo grande, Yanina, me gusta, está bien. Para estudiar los finales, trabajos finales de las materias.
2: Mamita,
1: la está sufriendo, Yanina.
2: ¿Qué estás estudiando, Yani?
1: La está sufriendo hermoso. ¿Vamos con unos mensajitos más?
2: Dale, por acá nos dice Ibi, más largo que calcetín de futbolero. El término calcetín a mí me llamó la atención.
1: Calcetín es corto.
2: Es cortito.
1: Sí.
2: Entonces ya no sería largo que media de futbolero.
1: Claro.
2: Claro, como...
1: calcetín de el que usas a media pantorrilla.
2: Claro, ahora se usa, vienen las medias que son la parte tubo de arriba,
1: claro,
2: sin el pie, uh-huh, y te pones las medias antideslizantes.
1: Exacto.
2: Eso es de futbolero nuevo.
1: Ok.
2: Es de futbolero nuevo.
1: Yo lo banco
2: o,
1: igual.
2: O media larga, viste que Enzo Fernández, que las usa casi hasta la mitad de la gamba.
1: Bueno, esa debe ser.
2: Se cubre la rodilla, esa todo así, ser. Las usaba Verón.
1: Te parece una butaquera me sale, pero no, esa era.
2: Una bucanera.
1: Bucanera.
2: Unas medias Silvana.
1: Yo lo puedo decir.
2: Perdón, yo no tengo matrícula habilitante.
1: Claro, exacto, yo sí lo puedo decir. Yo voy a participar, dice, quiero decir que amo agosto. Porque
2: bien,
1: fue mi cumpleaños dicho mes. Pero bueno, largo como novela turca, chicos.
2: Está
1: totalmente,
2: bien.
1: Sí, abrazo.
2: Bien, bien, estuvo bien. Hola, Cope, buen día. Agosto más largo que la promesa de pintar mi casa, Moni.

0: Mica con el 059, es el cumple de mi hija. Bien, cumple de la hija Micaela. ¡Feliz le canta por mi Mica! ¡Mua! ¡Feliz cumpleaños!
1: Está como yo, entonces, Moni, yo también estoy con que voy a volver a pintar el dedo. ¿Necesitas voy a volver
0: pintor?
1: A pintar. No.
0: ¿Necesitas
1: no,
0: pintor?
1: Ya lo hice una vez sola, sé que.
0: Vas a quedar con la calidad profesional. Pero que si la no puede hacer devolver. Solamente Daniel Bresan.
1: Es mi departamento. No me interesa cómo quede.
0: No, error.
1: Es mi departamento.
0: Escucha. Hola, Pau Dani. Agosto más largo que la lista 00 que me... Que la lista de ceros nuevos que me vinieron en la boleta nueva de la obra social. Muchos ceritos atrás parece.
1: Está bien.
0: Bueno, va por la central, lo dice Ricardo 044.
1: Nos vamos a quedar con el puesto número uno del ranking top 40. Hablamos de Puñaladas. Remix.
0: Lauta.
1: Qué bien, Lauta. Manuel Turizo, Rey, que se juntan con este temón.

0: parte de Manuel Torizo.
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2: 12, un minuto.
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1: ¡Ay! Esto es la tecla M para la selección.
2: Chicos, me duele el pecho, me duele el alma. Hace exactamente 6 minutos. Uh-huh. Sabemos que esto es, obviamente que es un programa de entretenimiento, es de música, todo. Pero bueno, Lionel
3: Hay
2: Messi...
3: Hay cosas que nos atraviesan.
2: Claro, Pablo. Lionel Messi pasa absolutamente todos los márgenes de todas las categorías. Y acaba de anunciar, subió una foto con 3 hojas escrita puño y letra por él. Y escribió, después de este tiempo que pasó desde la final, pensándolo mucho, quiero comunicarles a todos que me retiro de la selección. Es un escrito donde justamente... Lionel Messi explica que su último partido ha sido el que desgraciadamente perdimos la final frente a España. Escribe textual, Leo, fue una decisión que dolió y duele en el alma, pero entiendo que es el momento, le juro que siempre dejé todo, no solo por los últimos años que se ganó todo, antes también, y siempre peleé y me dejé todo por esta camiseta, por darles alegrías y por hacer que se sientan orgullosos de ser argentinos a través del fútbol. Queda poco y se van cerrando etapas, y esta es una que me duele mucho. Amo, amé y amaré siempre estar en la selección. Me vacié, ya no tengo más para dar, y aparte vienen chicos muy grandes atrás que merecen estar. Gracias por todo el cariño en estos 20 años. Voy a extrañar mucho escucharlos dentro de la cancha. Ahora voy a ser uno más de ustedes, alentando y buscando siempre desde afuera, en las buenas y en las malas, mucho más. Gracias a mi familia por estar siempre, por acompañarme en este viaje hermoso pero difícil. Gracias a cada uno de los entrenadores, compañeros, dirigentes que me tocó compartir. Me llevo recuerdos y momentos inolvidables vividos. Me voy con la tranquilidad y el orgullo de haberles regalado juntos con mis compañeros momentos soñados. Fue una locura haberlo vivido con ustedes. Los quiero. Gracias a Dios por hacerme argentino. Vamos a Argentina. Durísimo. La verdad...
3: Bueno, dice, hay una foto que él postea que las escribió de puño y letra. Están las hojitas escritas de puño y letra. Y dice que las escribió el 21 de julio, 2 días después de la final.
2: Uf.
3: Y hoy, después de lo de mi papá, estoy más convencido que antes. Así que es una decisión, obviamente, que ya había tomado con el tiempo. Después pasó el fallecimiento del padre y dijo...
2: Ya está.
3: Hasta acá llego, porque él muchas veces decía que esperaba el contacto con el padre después de que lo vio.

0: después de la final y lo vio al padre que no sabía ni siquiera cómo habíamos perdido. Él dijo, bueno, hasta acá llegué, me vacié, ya di todo por la selección. Así que, bueno, es un antes y un después para la selección argentina.
1: Obvio.
0: Porque cuando pasó esa vez en la Copa América de Estados Unidos, uno pensaba que era un hasta luego, porque todavía le quedaban 10 años de carrera a Messi, o 8 años de carrera. Ahora ya sabemos que está tirando sus últimos cartuchos y que lo dio todo en el último mundial. Porque futbolísticamente lo dio todo. Lo dio todo.
1: Mirá qué loco, porque mañana se cumplen 10 años de su vuelta a la selección después de esto que vos contabas.
0: ¿Aquí en Mendoza?
1: Acá en Mendoza, contra Uruguay 1-0, con gol de él de rebote, teñido de rubio.
0: Ajá.
1: Gracias. ¿Qué más decirle? ¿Qué más le podés pedir a esta persona que nos dio tanto, por favor?
0: Tantas alegrías.
1: Bueno. A muchos teníamos la ilusión de esos dos. Había dos partidos que estaban programados por fecha FIFA para septiembre.
0: Claro.
1: Que había dicho hasta el primer presidente de la AFA que iban a ser para rendirle homenaje a los jugadores más que nada, y quizás muchos esperábamos verlo a él en la cancha.
0: Sí, yo creo que no va a pasar. Todo lo que pasó con su papá
1: afectó mucho.
0: Ha afectado a todo esto. Así que bueno, empieza la era post-Messi, como ya tuvimos post-Maradona, post-Messi, ahora a reinventarse y a seguir para adelante.
1: Bueno, ya vengo, me voy a llorar un rato. Ahí ven.
2: Sigo mis palpitos, es complicado, pero baby.

0: amarnos.
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1: Noche. Aparte se va a esperar una tarde-noche hermosa. Vamos a repasar la temperatura.
0: Bueno.
1: Para saber en el parque cuánto va a ser el viernes.
0: En el parque refresca un poquito más.
1: Llévate una camperita. Pero yo creo que el calor de la gente... Te estoy, ¿sabes qué, no? Con un topsito nomás. O siempre ha sido mi sueño tener el cuerpo para usar esas remeras rejilla, que son nada,
0: claro,
1: pero que se me vean los abdominales, estar depilado de el pecho.
0: Bueno, eso sí.
1: Claro, no, completo.
0: No, porque te iba a decir, de noche igual no es necesario los abdominales, pero sí la parte, pues si no se te salen los pelos por entre la rejilla.
1: No, pero rejilla bien, como una red de fútbol, para que esas que son bien abiertas.
0: Ah, las abiertas.
1: Bien, que se vea todo. Pero gracias a Dios, no tengo el cuerpo para poder hacer eso.
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0: Luis Fonsi, esto es Me Despido. Antes escuchaba Tini, Ulises Bueno, Dos Amantes. Ay, bailalo, bailalo.
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0: Seguimos con la consigna. Tan largo, agosto, tan largo como puntitos suspensivos.
2: Sí.
0: Y tenemos entradas para Cinépolis, para que vayas al cine a ver la peli que quieras. Y acá dicen agosto tan largo como la lengua de mis vecinos. Y mirá que son largas, largas.
2: La clásica lengua larga.
0: Sí. Bien. Jorge, gracias, Jorgito, abrazo.
2: Buen lunes por la mañana. Más largo que los retos de mi mamá cuando llegaba tarde sin avisar. Abrazo a todos, participo por la central, lo dice Nico con el 244.
0: Chicos, más largo, agosto más largo que la fila del baño público de mujeres.
2: Siempre.
0: Es verdad, Andrea.
2: Me pasó el cuando fui a ver Don Osvaldo.
0: ¿Fuiste al baño de mujeres?
2: No, están pegados los baños. Y los hombres entran y salen y había una fila de 20 personas en el de mujeres, más el baño lleno adentro. Y eso que los baños son grandes ahí en el arena.
0: Y bueno.
2: Vamos rápido, amigo, vamos, está el show, vamos. Buen día, chicos, buen comienzo de semana. Agosto más largo que el minuto para cerrar en el trabajo. Último minuto. Cantamos los cumpleaños, ¿no? No sé.
0: Bueno, ¿quién más? Laura decía lo mismo. Dice, último minuto que quedan para salir del trabajo, se hacen eternos. Abrazo, Laurita, estás participando.
2: Hola, buenos días. Agosto más largo que las horas de ayuno que tengo que hacer para un estudio. Muy bien, Laura, 431.
0: ¿Qué más tenemos por acá? Uy, agosto más largo que un día sin pan, dice Franco.
2: Wow. Fuerte ese, ¿eh? Buen día, Cope. Más largo que chat sin tilde azul.
0: Ay, de una. ¿Cómo me
2: saludo molé? Para Yamina, que está embarazada y que le falta nada para conocer al baby. Bueno, participa por el cine, lo dice Sandrita con el 931.
0: Pero feliz día entonces para Yami, porque es el día de las embarazadas, así que abrazo enorme. ¿Cómo me molesta la gente que no tiene tilde azul? Pero
2: no,
0: me saca de quicio.
2: No te molesta, te genera ansiedad. Porque vos querés controlar todo, claro.
0: Porque no controlo ver cuando la otra persona...
2: Tenemos que volver... ¿cuándo te toca?
0: El miércoles.
2: Ya sabemos
0: de qué hablamos, ¿no?
2: Hablamos de sesión.
0: Pero estoy tratando otras cosas.
2: Tengo otras cositas más importantes que el tilde azul.
0: Te juro que tengo... Que la ansiedad. Tengo un temita más importante.
2: Tengo ahí.
0: Bueno. ¿Cuándo volvés a terapia?
2: ¿Qué me mandas a terapia vos a mí? Yo me di la alta. Vos sabés que mi psiquis está nueva. Sí. Hola, chicos. Agosto más largo que cuando mi esposo me dice, espera que se acabe este vinito y nos vamos. Lo dice Elena con el 626.
0: Ay, me imagino tomando a sorbito, ¿viste? Para no irse de la juntada.

0: Para que terminamos.
1: Último por acá, de San Rafael. Le mandamos un beso grande a la gente de San Rafael.
0: Que nos escuchen la 93.7.
1: ¿Y a San Juan?
0: Que nos escuchen la 103.9.
1: Abrazo grande, buen día para todos. Dicen, agosto más largo que... A ver. El lunes empiezo la dieta. De una.
0: Ese fin de semana es eterno.
1: Para mi marido que está escuchando, un abrazo enorme. Abrazo, bueno, gracias, Ale. 261-303-1440. Nos contás, nos decís, agosto más largo que... Estás participando por entradas para ir al cine. Llega un verano icónica.

0: Hola chicos, hola Cope. Agosto más largo que todas mis deudas. Y de los días lunes, que los días lunes son largos. Participo por las entradas al cine 001, pero mi nombre, besitos.
1: Hola Pau, hola Dani. Acá escuchando la mejor, la Cope. Te quiero mandar un saludo a mi primo Agustín Inostroza, cantante, compositor, que hoy está cumpliendo años. Espero que le cante el primer cumpleaños y le mande muchos saludos.
2: Vamos a cantar los cumpleaños ahora, ya, pero antes dice, chicos, por acá, hoy es el cumple de Ramón, el consuegro de Pepe. ¿Le mandaría saludos? Obvio que sí, un beso enorme para Ramón, lo dejaba Cindy, abrazo, feliz cumple. Bueno, también nos queda por acá un feliz cumple para Agus, de parte de Gabriel, abrazote enorme. Y al 261-303-1440, también por acá decían, chicos, acabo de cumplir 28, quiero ganarme los premios, dice Sil. ¿Me cantan el cumpleaños? Beso grande. ¿Cuándo habrá sido? Porque dice, igual me cantan el cumpleaños. ¿El 28? Ah, yo pensé que 28 la edad. Yo pensé que...
3: Acabo de cumplir el 28.
2: El 28, ok.
3: Bueno, sí, te lo cantamos.
2: Sí, lo cantamos sí, ahora, no claro, obvio. Y tenemos que dar nombre de ganador o ganadora también por acá. Así que, señor, ¿tú o quién se llama?
3: ¿Ganadora? Martina. 063, Martina, te vas a Cinépolis. Me ha encantado. La consigna, y cómo la hemos pasado esta mañana de día lunes, bien arriba para arrancar, a pesar de lo que pasó con Messi.
2: Me sigue doliendo el pecho. Sí,
3: que a nuestra compañera, si no viene mañana es porque está en la... ¿Cómo era la...?
2: De, la unidad coronaria.
3: La unidad coronaria de las amigos de la Sociedad Española. Así que le vamos a mandar a Paula.
2: Muy, muy triste.
3: Nos cambió el humor.
2: Sí.
3: De la mañana.
2: Olvídate.
3: Porque es una
2: pasa que, a ver, ¿qué es lo que decíamos? Obviamente sabíamos que iba... Sabíamos que iba a ser su último partido de Mundial. Sí, lo sabíamos. Pero no sabíamos que iba a ser su último partido en general con la camiseta de la selección argentina. Entonces es como que siento que no lloré lo suficiente...
3: Ese día. Ese 19 de julio.
2: Sí. Igual yo creo que lo hizo quizás un poco... quizás, no sé, decir, bueno, para no ser tan... Más amargo sí. El día de lo que era. Porque imagínate ese día que hubiese posteado ese día. Chicos, este fue mi último partido. Hubiese sido terrible perder la final y encima confirmarlo ese día hubiese sido durísimo. Así que, bueno, nada. Eso.

0: nos vamos cantando cumpleaños, chicos, vamos.
1: Sí.
0: Metámosle.
1: Dale, ¿no queda más nada?
0: Acá te esperamos en la unidad coronaria, yo al lado, dice Karina.
1: Karina, ¿viste? ¡Karina! Karina, te la mandamos ya mismo. ¿No tenés una ambulancia para mandar para acá?
0: Gracias, Karina. Allá voy, me siento al lado tuyo.
1: Bueno.
0: Entonces, vamos con los cumpleañitos.
1: Dale, cuatro.
0: Y dice... A la one.
2: A la two. ¡Que lo cumplas! ¡Que lo cumpla feliz!
1: ¡Mica!
0: ¡Aus!
1: ¡Ramón!
0: ¡Sil!
2: ¡Que lo cumpla! ¡Que lo cumpla feliz!
1: Los verdaderos creadores del cuerpo de parteras, actualmente llamado matrona, fueron los romanos.
0: Mirá vos. Y recuerden que nacieron y cumplieron años el mismo día que Lionel Messi se retiró de la selección.
1: Todos ustedes.
0: Todos ustedes.
1: ¿Vos sabés por qué se llamaban, en ese entonces, los que atendían el parto, se llamaban obstetrics? Como Obelix.
0: Como Obelix.
1: Obstetrics. Suena. Este término proviene del verbo obstare, que significa estar delante. Ahora lo digo bien. En esta época llamaban a la profesional que atendía el parto obstetrics. Este término proviene del verbo obstare, que significa estar delante. Es como recibir,
0: para recibir,
1: estar adelante, claro. ¿Vos sabías que también le piden a las madres que no se pinten las uñas? Porque los médicos tienen que ver la oxigenación y en las uñas se ve si estás con bien de oxígeno o no.
0: Tengo una palabra. Dos productores que son madres.
1: Sí.
0: Una productora, Flor, diciendo sí, y la otra... Con cara de...
1: A mí no me importa.
0: Aparte, Flor, toda claro, seria, diciendo... Sí, es verdad.
1: Aparte, estoy sacándolo de un lugar de ciencia.
0: Y Carla...
1: Pero bueno, ella sabe más. Sí. Ella sabe más. Bueno, hay batalla de...
0: Batalla de madres.
1: De madres. Yo acá no me meto.
0: Yo tampoco.
1: Yo no me meto. Yo me corro y listo.
0: Yo cuando adopté la Molly no me dijeron a ver las uñas.
1: Las uñas de ella.
0: Gente, hasta mañana. Chaito.

0: 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Ante cualquier duda, por favor, comuníquese a la línea telefónica comercial de la cooperativa 0800-999-9988 y avise al 911.
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3: 13:04.
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0: buenas tardes, ¿cómo andan, siesteros? Bienvenidos a Cope School en este día lunes 31 de agosto. Le vamos diciendo adiós a agosto, último día de agosto, primer día de la semana. ¿Cómo andan del otro lado? ¿Qué andan haciendo? ¿Están saliendo del colegio del turno mañana? ¿Estás yendo al cole en el turno tarde? ¿Estás en el trabajo? ¿Te queda un ratito para salir? ¿Estás almorzando? ¿Estás haciendo el almuerzo? ¿Estás llegando a casa? ¿Qué estás haciendo del otro lado? Dale, contanos al 2613-03-1440. Decinos qué canción suena a esta hora para ponerle onda al lunes, para ponerle pilas, para arrancar con toda la buena actitud. Además, te puedes llevar la remera oficial de la que más te gusta y entradas dobles para Cinema Center de la Barraca Mall, Cinema Center de San Juan. Atención, San Juan, con esto, porque directamente te pasamos unos códigos y vas y disfrutas de tu película favorita en Cinema Center de San Juan. San Juan, que nos escucha por la 103.9. Hola, San Juan. Hola, San Rafael, que nos escuchan por la 93.7. El mundo entero por la cope.net. Y vos también, que estás del otro lado por la 102.7. Bienvenidos a todos. Mi nombre es Flor Beckford. Hasta las 14, esto es Cope School. Dale, ya puedes dejarnos tu mensaje al 2613-03-1440. Te damos la bienvenida. Hola.
1: Hola, Cope. ¿Vos le podés mandar saludos a mi prima Emi? Gracias. Poné la canción de las guerreras K-pop. La que más nos gusta es la que más te gusta.
0: Por supuesto que sí. Beso grande para ahí, para la prima Emi. Beso grande para vos también. Que tengan lindo arranque de semana. Beso grande.
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0: soy Pau. Te quería pedir la canción My Way de Cat's Eye. Te quería participar por la Central Cine. Mis últimos tres son 753. Chao, Cope, la más copada.
1: Hola, Cope, somos Frida y Erle. Queremos pedirte la canción Señorita, de Tiago Pesetaca. Acá estamos saliendo del

0: Hola, soy Amparo y estoy yendo a la escuela y le quería mandar un saludo a todos mis compañeros de la Escuela Santa María de Los Ángeles de Quinto B, y te quería pedir la canción Juti Fruti, Me Costó el Corazón de Keyo. Quería participar por todos los premios, mi última son 907. Chao, Copela, que más te gusta y la que más nos gusta, la Copela más copada, te quiero, Flor.
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0: Hola, Cope, soy Cata y quería poner la canción Bad de Michael Jackson y quería participar por todos los sorteos. Mis últimas son 420. Besos, chao.
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0: Y lo que estás escuchando es a Cat's Eye con Hootie Fruity. 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

0: te quería pedir la canción de las geleas K-pop y le quería mandar un saludo a mi prima y seguir de Zafaré.
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2: Hola, Cope, hola, Flor. ¿Cómo les va? Buenas tardes. Bueno, espero que tengan una excelentísima tarde. Y bueno, quería participar por las entradas al cine. Mis últimos tres son 9:32. Soy Javi, de Luján. Bueno, les mando un abrazo gigante. La Cope la mejor. Los quiere una banda. Y bueno, si pueden pasar un temito de Miranda, algo copado ahí para ponerle power a la tarde, a la siesta. Un abrazo, la Cope la mejor.
3: Hola, Cope. Hola, Flor. Soy José, te quería pedir la canción Animal de Cat Eye y te quería agradecer por la remera y también te quería decir que le mande un saludo grande a mi seño del Instituto de Inglés Emilia, que está cumpliendo 27 años. La copa de la más copada.
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2: Lo que suena a esta hora es Chaos con Crimen, puesto número 7 del ranking Top 40. Si te gustaría que esta canción siga escalando posiciones, no te olvides de dejarle tu voto en lacope.net. ¿Cuál es el verdadero crimen? 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

0: Sergio Corazón de María, y le mando un buen día a mis compañeros de cuarto A. Quería pedir la canción Blackout de Emilia y Gabriela de Katsai. Mis tres últimos son 375. Quería participar por los premios. La que más me gusta, la que más te gusta, la Cope, la más copada.
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23 minutos pasan de la 1 del mediodía con una temperatura de 20 grados la actual, una máxima que se espera en 22 para este día lunes. Te cuento cómo va a estar el tiempo en la ciudad de Mendoza los próximos días. Para mañana día martes se espera una máxima de 22 y para el día miércoles una máxima de 26. Preparémonos todos para el viento son del día miércoles. En San Juan, que nos sintonizan por la 103.9, la temperatura actual en San Juan es de 21 y la máxima esperada para hoy en San Juan es de 23. Y en San Rafael, que nos sintonizan por la 93.7, la temperatura actual en San Rafael es de 18 y la máxima esperada para hoy en San Rafael es de 20 grados. Sí, primavera anticipada, qué lindas temperaturas. Te cuento que está ideal para llevar la remera oficial de la que más te gusta, una remera negra cuello redondo con el nuevo logo de la que más te gusta, que tiene que ser tuyo. 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haces para poder participar? Simplemente nos tenés que contar a esta hora qué canción tenés ganas de escuchar, qué canción suena a esta hora en la que más te gusta y lo que estás haciendo del otro lado. ¿Estás en la oficina? ¿Estás almorzando? ¿Estás en un break? ¿Estás yendo a la facu? ¿Estás yendo a entrenar? ¿Te estás juntando con algunos amigos? ¿Ahí querés compartir el almuerzo con unos amigos también? 261-303-1440. ¿Estás por entrar al cole? ¿Estás saliendo del colegio? ¿Estás llegando a tu casa? ¿Qué estás haciendo del otro lado? Hola, Flor, soy Jorge. Participo con el 629 por los premios. Dame algo de Miranda para escuchar en el trabajo. Oh, beso grande, Jorgito, ahí a full en el trabajo, escuchando la que más te gusta. Te mando un beso grande. ¡Mua! Hola, Cope. Nosotros somos Lío, Juli y Agus. La Cope es la que más nos gusta. Hola, Juli. Hola, Lío, Agus. ¡Mua! Besote grande ahí que están. ¿Están yendo al cole, chicos, o están volviendo? Ahí ya con los uniformes. Beso grande, chicos. Hola, Flor, bonito lunes y mejor semana, nos dice Lili, nuestra amiga Lili de San Rafael, que nos sintoniza por la 93.7. Beso grande, Lili. ¡Mua! Linda semana para vos. 261-303-1440. Hola, Flor. Y me escribe hola, Flor, con emoticones. Pero qué copado que sos, Edu. Buen día, Flor. Participo por las entradas para el cine. Quiero el tema de We Pray con Tini. Soy Edu con el 193. Que tengas hermoso día. Hermoso día para vos también, Edu. ¡Mua! Beso grande. 261-3.

0: 153-1440. ¿Quién quiere ir al cine? 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Dale, contanos qué estás haciendo del otro lado. Tus datos, por cuál de las pelis, por las opciones te anotás, si por las pelis o por la remera oficial de la que más te gusta. Te damos la bienvenida. Hola.
1: Hola, Café. Hola, Flor. Soy Ornella. Nomás te quería mandar un mensaje porque hace mucho no te mando mensaje. Siempre te escucho por la radio y te quería pedir la canción de Juti Fruti de Ketsai. ¡Chau!
0: ¡Beso grande, Orne! ¡Qué lindo mensaje! ¡Mua! ¡Que tengas un gran comienzo de semana! Orne, ya sale tu tema, ¿eh? ¡Beso grande! En realidad ya salió Juti Fruti, pero en un rato vuelve a sonar. ¡Beso grande!
2: Hola, Cope. Hola, Cope, soy Melanie. Estoy yendo a la escuela con mi mamá y mi hermana. Y quería participar por las entradas.
3: ¿Qué tema quieres escuchar?
2: Lina.
3: Un tema de Lina.
2: Y quiero escuchar un tema de Lina.
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0: Carmen Veraderas. Quiero que le mandes un saludo grande a Sara Segundo B. Quiero participar para las entradoras al cine y todos los premios. Quiero escuchar cualquier canción de Michael Jackson. Mis últimas tres son 8-19. Chau, Cope, te amo mucho.
1: Beso grande, Merlina. Un beso grande también para toda la escuela Carmen Verarenas, en especial al segundo B. ¡Mua! Que te vaya súper bien en el cole hoy. Beso grande, Merlina.
2: Hola, Cope. Soy Paola, estoy con Ciro y Lola saliendo de la escuela. Te quería pedir a

0: más son?
1: 783
0: y 839.
1: Chao, Copete, queremos.
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1: la que más nos gusta. Te queremos.
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Y lo que suena a esta hora es Y lo que valgo tanto, y yo que valgo tanto, esta canción interpretada por Ángela Leiva y Los Caligaris. Si te gusta esta canción, Y yo que valgo tanto, la pedís para que suene bien fuerte al aire de la que más te gusta. ¿Y sabes que vale la pena? 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

0: la canción Puñaladas. Chao, besos. Le quiero mandar un saludo a mi papá Gustavo. Participamos por todos los sorteos. 047, mis últimas son 047. ¡Chao!
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0: somos Bruna y
1: Santi
0: y te queríamos pedir la canción Tutti Frutti de Cat's Eye y queríamos participar por la remera de la COPE. Yo le quería mandar un saludo a mi señor Ceci, que hoy está cumpliendo años, y Santi a
1: Salita de 5B,
0: que nuestras últimas tres son 828 y... Chao, COPE, chao, Flor, la que más te gusta, la que más no.

0: Hola, Cope, soy Ani y voy camino a Santa María de Los Ángeles. Te quiero pedir una canción de Cat Sayer. Quería participar por las entradas del cine. Mis últimas tres son 878. Chao, Cope, la que más te guste, la que más.
1: ¡Nos gusta!
2: Hola, Cope, soy Lenzo. Quiero participar por las entradas con el 049 y quiero la canción

0: que era una canción de la TLM.
1: Hola, Cope, soy Abril. Quería escuchar la canción Runaway de Aurora. Quería participar por todos los premios. Mis últimas tres son 183. Chau, Cope, la que más te gusta y la que más nos gusta.
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Estás escuchando a Aitana con Superestrella. Este tema me pone un poco triste, me hace acordar al Mundial. Hoy se anunció, bueno, el retiro de Messi de la selección argentina. ¡Qué dolor! No va a volver a jugar más el capitán con la camiseta celeste y blanca. Dolor. 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

0: estamos saliendo del colegio y del trabajo. Queremos participar por todos los premios. Nuestros últimos son 104 y 512. Y nos gustaría escuchar cualquier canción de Miranda. Un beso, la Cope, la más copada.
1: Hola, Cope, soy Damari. Quería pedirte la canción Cuidado que te supero y quería participar por todos los premios. Mis últimos tres son 487. Chao, Cope, la más copada. La Cope.

0: Pepe. Yo soy Rune
1: y yo Malvi.
0: Estábamos saliendo de la escuela y lo viene a buscar la abuela y queremos
2: yo.
0: ¿Dale vos?
1: Yo de la perla.

Papeo la Flor, soy Pali de Colegio San Luis Gonzaga. Te quiero pedir una canción de Shakira y quiero participar por la primera de la Copa. Mis últimos tres números son 6, 7, 4, Chafro, Chocope, la que más te gusta y la que más nos gusta. Te quiero mucho, Flor, la Copa es la más copada. Hoy aprobé en una prueba.

0: Me llamo Fran y quería pedir la canción Insisto de Los Piojos. Y ahora estoy saliendo de mi escuela, que hoy fue la Feria de Ciencias. Y para mí me fue muy bien. Me tocó el tema de llorar. ¡Chao!
1: Hola, Cope.
2: Hola, Flor. Somos Sol
1: y Luz.
2: Y te queríamos pedir la canción Flores Amarillas de
1: Floricienta.
2: Sí.
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11 minutos, nos separan de las 14 horas, son los últimos minutos, estamos ingresando a la recta final de este Cope School para que te anotes por la remera oficial de la que más te gusta. Y ¿saben qué? Hoy se van a ir dos remeras oficiales de la que más te gusta. 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Para participar por la remera oficial o por las entradas dobles para Cinema Center, simplemente nos tenés que decir qué canción tenés ganas de escuchar a esta hora y lo que estás haciendo del otro lado. Ya dejaste a los chicos en el cole, estás volviendo a casa, estás por almorzar, nos querés mandar una selfie, también vale. 261-303-1440. Hola, los escucho desde La Valle, soy Gisela con el 261, participo por los premios. Hola Gisela, hola La Valle, beso grande ahí al norte mendocino. Hola Flor, te pido un saludo para mi hermana que es obstetra en Perú. La amo y extraño todos los días. Un saludo también para todas sus amigas, las Jimmys, y para Nelly. Mi hermana se llama Patty. Nos pide también una canción. Bueno, perfecto, poné la canción, go. Beso grande, Elena. Elena, beso grande también ahí para la obstetra. Hoy es el día de la obstetra en Argentina y también el día de la embarazada. Así que feliz día para ella, para la hermana que se llama Patty. Y también un saludo también para todas las amigas que son también obstetras. Para la Jimmy y para Nelly. Beso grande, chicas, ahí que nos escuchan seguramente por la cope.net. Beso grande. Buenas tardes, Flor, quiero participar. Soy Beatriz con el 247. Hola, Betty, buen día, buen lunes para vos. Beso grande.

0: Hola Flor, soy Uriel y estoy con mi mamá Claudia. Queremos participar por las entradas con el 772 y 856. Te pedimos la canción de alegría de Tiago Peseta acá. Saludos Flor, que tengas hermoso lunes. Te saludamos desde el Jardín El Sauce de Guaymallén. Siempre te escuchamos. Beso grande, Uri. ¡Mua! Que tengas un gran lunes. Beso, mi amor. 261-303-1440. Hola Flor, somos Sol y Luz. Te queremos pedir la canción de Flores Amarillas de Floricienta. Participamos con el 832. Hola Sol, hola Luz. Me encantan sus nombres, son todo lo que está bien. Beso grande, ya sale su tema, chicas. Las quiero un montón. Hola Flor, soy Bri. Te quiero pedir la canción Más te vale. Quiero participar por los premios con el 489. Hola Bri, buen lunes. Hola Florcita, feliz semana para vos. Por acá estamos saliendo del cole. Queremos escuchar Dai Dai. Queremos ir al cine, somos Simón y Rocío con el 539 y 476. Un beso grande, genia. Beso grande para ustedes, para Simón, para Ron. ¡Mua! Que tengan un gran arranque de semana. Que ha sido un gran lunes en el cole. Simón, beso grande. Hola Flor, volviendo de trabajar, soy Verónica con el 960. Espero que te haya ido súper bien en este lunes. Cuesta los lunes, pero bueno, siempre en compañía de la que más te gusta, se pasa mejor. 261-303-1440. No me digan que siempre escuchando a la que más te gusta pasa como más rápido el tiempo. Además, con la mejor compañía, por supuesto. Y encima, eligen sus canciones a esta hora. Dale, metele. Hola, me encantaría participar por las entradas para el cine. Soy Candela con el 383. Me gustaría escuchar algo de Airbag. Perfecto, anotado. Hola, Flor, soy Lucas. Yo y mis hermanos estamos enfermos. ¿Queremos pedirte el tema? No somos muchos, no somos pocos. Los Caligaris con la Mona Jiménez en Todos Locos. Beso grande para Lucas. Ahí también para los hermanos, que se mejoren. Vamos, toda la buena energía para que se mejoren pronto, mis amores. Beso grande. Y es que hay mucho cambio de temperatura, así que a cuidarse mucho, ¿eh? Beso grande. 261-303-1440. ¿Quién tenemos de este lado? Te damos la bienvenida. Hola.
1: Hola, mi hermosa. ¿Cómo estás? Acá Rosalba. Yendo a buscar al Liceo Agrícola y Enológico a mi hija, Tri. Te quería pedir alguna canción de Tini y participar por los sorteos. Ojalá que pueda ir al cine, por favor. Mis últimas tres son 299. Te adoro. La copa es la que más me gusta.
0: Beso grande, Rose. Beso grande también para Tri, que haya tenido un gran día en el cole. Beso grande para vos, Rose. Y beso grande también para Marina Pouler, que nos dice la mejor obstetra del mundo mundial, nos dice Rose. Beso grande entonces para Marina Pouler en el día de la obstetra acá en Argentina. Beso grande. 261-303-1440. ¿Quién tenemos de este lado? Te damos la bienvenida. Hola.
2: Hola, Cope. Soy Ezequiel, te quería pedir la canción Arráncamelo y participo por todos los sorteos y mis últimas tres son 818. Cope School.

0: Hola, Flor, volviendo a casa, queremos participar por el cine. Ivana 286, suerte, suerte.
1: Mi número y me llamo Nessa 231, mi número. Queremos ver. Mi nombre es Hola, Flor. Soy Kat. Te quería pedir la canción Julio Fuchs a casa.

0: motivo por todos los sorteos, pero mis últimos son 115. Le quería mandar un saludo a todo el Colegio María Auxiliadora, en especial a Quinto A. Chao, Cope, chao, Flor, la que más te gusta y la que más nos gusta.
1: Hola, soy Eugenia. Las últimas tres cifras de mi DNI son 442. Estamos volviendo con mi hija del colegio. Queríamos participar por las entradas al cine y pedir algún tema de Tan Biónica. Muchas gracias.
2: Hola, Cope. Somos
3: Benicio,
2: Felipe y Martina. Queremos participar por las entradas al cine y queremos escuchar una canción de Milo J. Gracias. Chau, chau.
4: Hola, Cope, somos Beltrán y
5: Alma.
4: Queremos participar por las entradas. Nuestras últimas tres son, ¿cuántas eran, papá?
6: 373.
4: 3, 7, 3 y 7, 0, 5, 7. La queremos y
5: quiero que pongan la canción Le supe la estrella.
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Y hemos llegado al final de esta edición de Cop School. Pero antes de decir ganadores, le quiero mandar un beso grande a Melina. Melina Lucero, beso grande. Gracias por darte una vuelta por Cop School, que nos cuenta que está un poco enfermita. Bueno, toda la buena onda, toda la buena energía para que te sanes pronto. Beso grande, Melina. Un beso grande también para Verónica. Verónica, que está yendo a trabajar. Bueno, que tengas un gran, gran día laboral. Vamos a arrancar la semana con todo. Beso grande, Vero. Y hoy es el último día de agosto, así que vamos, vamos con esta semana. Llegó el momento de anunciar ganadores. Tenemos a Matilda con el 819 y a Luz con el 932. Felicitaciones, Matilda, Luz. Se llevan cada una remera oficial de la que más te gusta. Y Francisco con el 060. Felicitaciones, te vas al cine, Fran. Ya nos ponemos en comunicación con cada uno de los ganadores. Ya les decimos lo que tienen que hacer para venir a buscar sus premios. Vos no te muevas del otro lado porque ya llegan los chicos de Somos Muy Siesteros. Mi nombre es Flor Beckford. Nosotros nos reencontramos mañana a partir de las 13 para seguir disfrutando de tus canciones favoritas. Y por supuesto, venimos con más premios. Que tengas un gran comienzo de semana. Chau, chau. Hasta mañana. Yeah.

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3: 14.
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1: Buenas, buenas, ¿cómo les va? Bienvenidos. Arrancamos la siesta, ¿no? El día, la siesta de este día, lunes ya 31 de agosto, último día del mes de agosto que ha sido eterno y más. Pero bueno, ya estamos transitando el último día, así que ¿cómo les va, siesteros? Bienvenidos. ¿Cómo anda, Prol? ¿Todo bien?
2: Todo bien. Faltan 9 horas 52 minutos para que termine agosto. Cuenta regresiva.
1: Me encanta.
2: 9 horas 52 minutos.
1: No sé qué cambia, pero bueno, no sé, se va agosto, chao. Maneras de empezar mal un lunes.
2: Que maneras se retire de empezar Messi. Mal un lunes. Te levantás así como medio como
1: se retira Messi.
2: ¿Cómo?
1: Se retira Messi, no juega más en la selección. O sea, no nos pueden haber arruinado de esa manera el lunes. De verdad, nadie esperaba esa noticia. Estamos todos tristes, estamos todos amargados. Estamos todos de que no, la vida no sigue sin Messi, ¿me entendés? Aunque debería seguir, pero no sigue. Así que estoy re depre, chicos. Y bueno, ¿qué cree que diga? Hoy el programa lo hace para el que no está depre porque no entiende nada de fútbol y no sabe ni quién es Messi. Entera. Sabe quién es Messi, pero no tiene ese fervor futbolístico. ¿Sabía que se había retirado?
2: Sí. Sí, pero no me afecta.
1: ¿Viste? Ahí está. A claro, todos nos afecta. Sí. Más de un argentino debe estar del otro lado como yo.
2: Sí.
1: Nadie esperaba esta noticia igual. ¿Un día el lunes la tiene que largar?
2: ¿Qué se va a dedicar? ¿Qué va a hacer de su vida?
1: ¿Un día el lunes la tiene que largar, de verdad? No quedó desempleado. Sigue jugando en el Inter. Pero bueno, no lo vamos a ver más con la camiseta de la selección argentina. Es muy triste. Bueno, qué sé yo, para mí es muy triste. Así que vamos a arrancar con esa consigna.
2: Te agarras de las cosas, Mario. O sea, no tenés que aprender a soltar.
1: No, pero hoy que está la noticia es triste. Mañana ya lo vamos a normalizar. Quizás mañana no, pero bueno, dentro de un tiempo lo vamos a tratar de normalizar. Pero hoy sí, hoy es. Hoy fue un bombazo la noticia. Así que bueno, maneras de empezar mal un lunes. Leer el Instagram de Messi.
2: Sí, pero para y la gente que está escuchando, Mari está mal de verdad.
1: Sí, yo estoy mal de verdad. No estoy careteando. Yo estoy mal de verdad.
2: Sí.
1: Yo pensé así que el programa va a ser. No estoy mal de verdad. Así que el programa va a ser malote, ¿eh? Nah, mentira. Gracias a Dios está Sergio que bueno.
2: Que no le afecta.
1: Que no le afecta. Que no está mal. Que él está bien. Bueno, siesteros, yo la verdad que estoy mal. Ustedes espero que estén bien. Y que hagamos un lunes, tratemos de escuchar buena música, piola, todo lo que te gusta, como siempre hacemos en la COPE.
2: Ah, no, vamos a poner lentos y todo eso,
1: No. Bueno. Paula está haciendo una nota con las canciones que le dedicaron a Messi, estaba llorando todo con las canciones que ponía. No, basta, Paula, le digo, me voy. En fin, estamos todos así. Se retira Messi de la selección, estoy llorando. ¿Ves? Juan está igual que yo.
2: Faltan 8 horas.
1: Crónica era.
2: No, faltan 9 horas 49 minutos para que termine agosto.
1: La buena noticia, más allá de lo de Messi que ocupa todo, la buena noticia es que hoy tenemos entradas al cine. No sé si eso es bueno, pero sí.
2: Es buenísimo.
1: Es buenísimo. Tenemos entradas al cine, así que vayan dejando su nombre, apellido, últimas 3 del DNI y maneras de empezar mal un día lunes.
2: Claro,
1: participen. Esa va a ser la consigna.
2: Participen por las invitaciones al cine.
1: O sea, pero no digo.
2: El documental de Messi que van a sacar ahora.
1: Pero bueno, manera de empezar mal un lunes. No sé, no pusiste el despertador, te quedaste dormido.
2: Se te pasó el bondi. Tiempo, fuiste al auto así, tú, rueda pinchada.
1: Claro, rueda pinchada.

0: sea, se te pasó el bondi, lo tuviste que correr y no frenó, ¡pum!
1: Y encima hace como 3 meses que ibas a dejar de fumar y no dejaste y nada, casi te da un infarto a la mitad.
0: Claro, necesitaba un claro. Pero llamaron a una ambulancia y llegaste más rápido que... Ah, mentira.
1: Viste que todo tiene el sudado bueno.
0: ¿Qué más puede pasar? Fuiste a la heladera y dijiste, ay, hoy había comprado, vamos a ver la merienda para los chicos, pum, te habías quedado sin merienda para los chicos. No sé, digo heladera, pero puede ser a la cena, qué sé yo. Maneras de empezar mal un lunes, contanos cuál es la tuya, no significa que te haya pasado hoy, pero digo, hay maneras y maneras de que te pasa algo y decís, oh, hoy arrancamos el día de lunes medio cruzado. Bueno, nos pasa a todos, obvio. 261-303-1440, el WhatsApp de la radio. No se olviden dejar sus datos, nombre, apellido, últimas 3 del DNI. Así pueden participar de las entradas para el cine. Y nosotros arrancando, vamos con la primera presentación, porque te cuento que Juana la Loca sigue adelantando su próximo disco Subersónica y acaba de lanzar una nueva versión de Perdí la Fe, lo que estás escuchando, junto a Wallace, líder de Masacre. El clásico, publicado originalmente en 2002, regresa 24 años después con nuevos arreglos, cuerdas, sintetizadores y un particular cruce vocal entre Rodrigo Martín y Wallace. El álbum contará con otros invitados como Santiago Motorizado, Fernando Ruiz Díaz, Mosca, Toti Iglesias, entre otros. La verdad que va a ser un disco espectacular que no te podés perder, pero ahora nosotros te presentamos Juana la Loca junto a Wallace. Esto es Perdí la Fe.

22 minutos nos separan de las 2 de la tarde. La Tela M, soy Favela. Lo que estás escuchando, 20 grados 6 décimas la temperatura actual en la ciudad de Mendoza, República Argentina. Una humedad del 31%. La máxima para hoy, qué lindo, qué agradable, por favor. La máxima para hoy, 20 grados, que ya la superamos. Mañana martes, mínima 7, máxima 20. El miércoles, mínima 10, máxima 24. Y el jueves, mínima 9, máxima 18. Ya para el fin de semana, descenso de temperatura, pero vamos a hablar enseguida. Lo que llega es Ángela Torres con su nuevo sencillo dedicado a su novio, Marco Giles, 21 de agosto.

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1: 4 minutos para las 6:30. Nosotros estábamos escuchando 21 de agosto de Ángela Torres y ahora nos vamos al WhatsApp 2613031440 con maneras de empezar mal un lunes. ¿Qué te puede pasar para que tu lunes no sea tan lunes? O sea, en realidad que sea muy lunes, porque viste que los lunes... Pero hay maneras donde te decís, oh, ya arrancamos mal el lunes, ¿qué onda? O la manera de empezar mal el lunes. Uno, que sea lunes. Dos, lo de Messi. Viste que estamos todos con lo de Messi re tristes. Tres, quedarte dormido. Cuatro, que se te pase el micro. Cinco, me equivoqué en el laburo y mi jefe me retiró. Me retó. Me retiró, digo, lo echó, chao, tuc. Lo retó, participo por el cine, esto lo deja Denis. Beso grande, Denis.
2: Hola chicos, maneras de arrancar mal el lunes, tener que planchar los uniformes a las 8 a.m. Uf. No plancho desde hace 80 años, siempre lo hace mi marido y justo hoy, toca, por ejemplo. Por las entradas me anoto, dice que el don siga planchando la ropa como siempre y no se vuelve a olvidar, por favor, Brune, beso grande ahí.
1: Necesita que planche los uniformes. Correctivo. Buenas tardes, dice, manera de empezar mal el lunes, darte cuenta que te cortaron la línea el teléfono por falta de pago. Uy, uy, uy. Lo bueno es poder escucharlos a ustedes. Obvio, si me gano algo, mucho mejor. Soy Beatriz. Beso grande, Beatriz. Ojalá que se recomponga esa línea.
2: Hola, ¿cómo van? Mi nombre es Luján. Deja los datos. Nada supera arrancar mal un lunes que con la triste noticia del retiro del capitán. Aunque creo hay otra manera bastante fulera, subir al colectivo, por ejemplo, para

0: ir a trabajar, darte cuenta de que no tenés saldo en la sube y tampoco poder cargarla porque todavía no cobraste. Los escucho siempre, beso grande para ustedes. Chau, Luján.
1: Manera de empezar mal el lunes, contanos. 261-303-1440, chicos, soy Jorge, por las entradas. Pero para arrancar el lunes, que te recuerden las boletas a pagar, ¿eh? Y de esa manera arrancás mal el lunes.
0: Ah, ¿viste cuando abrís el home banking o algo o mercado?
1: Se está dice, por vencer tal claro, cosa. Claro,
0: entras a sacar cuenta entre lo que se va a vencer y el saldo que
1: te puedes decir, todavía no cobro. No, tenés que pagarlo. Sí, claro, ¿a quién le decís? Todavía no cobro. En fin, todavía tenés tiempo. Recién arrancamos, somos muy sisteros. Tenemos entradas para el cine, así que no te olvides de dejar tus datos en el WhatsApp de la radio.

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0: 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Hoy reggae Capanga junto a los Cafres.
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0: Los Ángeles Azules, Tini, con su nuevo sencillo Pael, sonando aquí en la COPE.
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1: 11 minutos para las 3 de la tarde. Hoy es el día de varias cosas, pero vamos a arrancar por uno.
2: Dale, 31 de agosto, día de la obstetricia y la embarazada, para destacar la importancia de salud de la madre y del bebé, y también para reconocer el trabajo de los profesionales que los acompañan. ¿Por qué se celebra este día? Pregunta.
1: ¿Por qué se celebra este día, Sergio?
2: Porque tiene que ver con San Ramón Nonato. La fecha coincide con el día de este santo de la Iglesia Católica. Es considerado el patrono de las mujeres embarazadas, las parturientas, las obstetras y los recién nacidos. El nombre Nonato viene del latín non natus, no nacido, porque fue extraído del vientre de su madre tras el fallecimiento de esa.
1: Ok, perfecto. Bueno, un beso gigante entonces para todas las personas que se dedican, bueno, para todas las obstetras que deben estar escuchando la radio, y si conoces alguna, manda ese saludo, que bien viene, ¿eh? En este día 31 de agosto.
2: Y también para todas aquellas mamás que están embarazadas.
1: Sin dudas. Debe haber más de un oyente que está embarazada en este momento.
2: Claro, listo, que escriba. ¿Quién
1: sí, o que mande foto de la panza si quiere, no sé.
2: Claro.
1: Nosotros adivinamos si es varón o... ¿Sí? Tenemos claro. Ese poder.
2: Tocamos la pantalla, sexo. El monitor.
1: Tocamos el monitor y decimos, va a ser...
2: No, en serio, ¿verdad? O sea, esto no es...
1: Varón. Ay, por favor, mande una foto embarazada, que queremos hacer esa prueba. No nos digan qué va a ser. Ustedes nos mandan la foto de la panza... Y nosotros adivinamos con Search.
2: Claro, tal cual. Estamos armando un nuevo curro.
1: Sí.
2: Imaginás a Mari y yo con un consultorio.
1: Ajá, tipo, en la calle de acá.
2: Un turbante.
1: Nos claro. echaron, nos pusimos a adivinar claro. El sexo del bebé. Queremos adivinar sexos de bebés. Así que todas las embarazadas en su día manden foto de panza, que nosotros las vamos a recibir con mucho, mucho cariño, mucho amor. Y les aseguramos que la mano será puesta con mucha energía positiva para adivinar. Porque si no es positiva, no adivinamos el sexo.
2: Con mucha aura.
1: Mucha aura. Sí, vamos a farmear aura con las panzas de los bebés para adivinar el sexo.
2: Que farmeamos la panza.
1: 261-303-1440. Y no se olviden, las embarazadas, dejar sus datos, porque se pueden llevar entradas para el cine, Mandá foto de esa panza, queremos saber qué sexo es. No nos digas qué sexo, obvio. Ya sufrí por amor, Lucra, desacatados.

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3: 15. Un minuto.
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1: Bueno, y arrancamos una nueva hora de Somos Esteros con temón de Cruzando el Charco Tirado. Estoy leyendo todas las publicaciones que le hacen los jugadores a Messi y voy a llorar. Estoy muy sensible, chicos, muy sensible. Se me pianta una lágrima. Bueno, estamos preguntando las maneras de arrancar mal el lunes. ¿Por qué? Porque hoy se va a conocer la noticia de que Leo se retira de la selección argentina. Y la verdad que no es una linda manera de lunes, pero bueno, de arrancar el lunes con esa noticia. Pero bueno, acá estamos haciendo Somos Muy Siesteros. Buenas tardes, chicos. Manera de arrancar mal el lunes, ni hablar la noticia de Messi y la selección. Aparte, terrible, refriéndome, me agarré mucha congestión, dice. Y tener billetera virtual en cero. Bueno, está como para arrancar el lunes. Resfriado y con cero plata. Soy Sim, participo de las entradas al cine. Besito grande, Sim.
2: Bueno, tenemos por acá foto, Mari, que nos manda foto de
1: panza. Tenemos que hacer el aura, farmear panza.
2: Acá tenemos a Suana, que nos manda la foto de la Sobri, que tiene 6 meses, tremenda panza. Y bueno, vamos a contarle a la gente que hicimos acá el toque de monitor.
1: Sí, toque de monitor, yo dije que era varón y Prol dijo que era nena.
2: Correcto.
1: Y la respuesta es que es varón.
2: Era varón.
1: Mari tiene el poder, dicen por acá. Bueno. Gracias, muy amable. ¿Qué más? Tengo a Rubén que pedía... Amaneciendo en ti, Cristian Castro. Dale, Rubén, te mandamos un besote grande.
2: COPE, feliz comienzo de semana. Mandan foto de otra panza. Dice acá mi panza en la recta final, ya 36 semanas. A ver qué dicen que es. Por las entradas de señor, ¿no?
1: Bueno, abril, nena.
2: En este momento, saliendo de trabajar y nada, hacemos el... Ahí está.
1: Farmear panza.
2: Varón.
1: Nena.
2: Varón.
1: Bueno, y la respuesta es que es... Varón.
2: Varón, vamos.
1: Mi bebito soñado, Bastian, mi vida. Va a salir todo más que bien. Parece Bastian que viene en camino. Una panza enorme, claro, 36 semanas, ya no queda nada. Estás en la recta final y eso es hermoso. Sí,
2: explota.
1: Chicuelos, justo hoy fue mi mal forma de arrancar el lunes, ya que cuando fui a salir había un tipo afirmado en el auto cómodamente y si hay algo que detesto es que se apoyen en el auto y más cuando le marcan los dedos. Pero sé que era otra cosa, digo, había un tipo apoyado, no sé, uno se imagina cualquier cosa, no, que se había apoyado. Saluden, por favor, a mi comadre Rochi, que está en su quinto mes de embarazo. Uh-huh. Rochi, de mi corazón, te mandamos un beso gigante, cursando ya el quinto mes de embarazo, seguramente va todo más que bien y va a salir todo más que bien, así que un abrazo gigante a todos los que hacemos la COPE. Beso grande para Rochi. Y bueno, Angelito, beso grande para vos también. Maneras de empezar mal un lunes. Esa es la consigna por ahora, la cambiamos en un rato, seguro. Deja tu

datos, no te olvides, nombre, apellido, últimas tres del DNI para poder participar de las entradas para el cine que se van unos minutos antes de las 6 de la tarde. Estamos en el 2613-03-1440. Katsai, animal.

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Hola chicos, feliz comienzo de semana. Por aquí Nati, hace mucho que no les escribo, pero acabo de escuchar que mandó mensajito a Brincita, que es mi sobrina. Bueno, le quiero mandar muchos besos, que ella sabe que la amo, y esperamos con muchas ansias a Bastian. En unos días ya lo vamos a tener con nosotros, así que más que felices. Gracias chicos.

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1: Ángela Leiva y los Caligaris unieron sus estilos en Y yo que valgo tanto, lo que estás escuchando en este momento aquí en La Cope. Una canción cargada de humor, energía, personalidad. La colaboración propone un divertido ida y vuelta. Mientras ella deja en claro cuánto vale, ellos reconocen que dejaron escapar a alguien que estaba fuera de su alcance. El tema ya cuenta con video oficial, ya lo podés ver. Está disponible en todas las plataformas digitales. Está en nuestro Spotify. Si te metes, hay un montón de listas. Aparecemos como

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2: Estamos escuchando esa voz porque Axel vuelve a Mendoza con su nueva gira Así Vivir Tour.
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2: 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Y estén atentos a la programación en vivo de la COPE porque, como siempre decimos, quizás tenemos regalos.
3: Sí, quizás, sí, vamos a
2: tener. Es quizás esto. 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
3: Sí, sabes que vamos a tener, dale, qué quizás.
2: Vamos a tener invitaciones para ver a Axel en vivo el 11 de septiembre, así que anda agendando porque puede que las entradas sean tuyas. Ahora, yo me encantaría que la gente ponga algo. ¿Quieren que sorteemos entradas para ver a Axel? Un emoji. ¿Qué emoji puede que represente a Axel? Un piano. Un piano puede ser, porque te va el piano. Un micrófono, porque canta.
3: Bueno, un corazón también puede ser.
2: Un corazón, porque son bastante ahí al corazón las canciones. Y no, se me cayeron todas. Ustedes saben más que yo. Así que si te gusta Axel, mándanos un emoji. Y con eso ya sabemos que puede que sorteemos entradas para que lo vayas a ver el viernes 11 de septiembre en el Arena Maipú. Benson Boone, The Time of My Life.

0: Mil días, también y casi minutos ya para las 4 de la tarde. Seguimos aquí haciendo Somos Musisteros hasta las 6. Dice, empecé mi lunes de dos maneras. Una, volviendo a mi caminata, que dejé hace 3 meses, muy bien. Y mal, porque me duelen las piernas. Bueno, Jessy, pero es el costo de hacer algo lindo. Nos manda foto Jessy recién llegando, una genia total, empezando el lunes con actividad, y me parece excelente. Te va a cambiar el día, ya vas a ver, Jessy.
1: Male nos manda mensaje, dice, hola chicos, Axel, sí, le pone mucho así, así que bueno,
0: vamos. Claro, a es que estamos preguntando si realmente la gente quiere que sorteemos entrada. Gente hermosa de la siesta, vamos arriba, ese ánimo que nuestro capitán se retira con toda la gloria y merece disfrutar todo lo que nos dio, obvio. Más que agradecidos, no hay más que decir que gracias, capitán. Viviana. Sí queremos entradas para Axel, dice.
1: Bien, perfecto. Y beso grande. Erika también manda su sticker por acá. Así que nada. Ah, dijo un mensaje.
2: Hola, chicos. Nos ponen un tema de la conga, por favor. Estamos a un pasito de poder ir a verla el sábado. Si vamos, vamos a ir con ese cartel para que lo lean en el sol. La radio está muy linda, aguante la cope.
0: Beso grande, el cartel que dice, Nelson, traje a mamá de 80 años a farmear aura con la conga. Nah, me muero si va esa mamá de 80 años, no, qué divina, me muero de amor. María dice, Axel sí, mándale. Amo a María y sus stickers. Bueno, entonces me parece que nos convenció la gente de que vamos a sortear entrada, sí, para ver a Axel.
1: Se preparen.
0: Que se preparen porque, bueno, la semana que viene ya vamos a estar sorteando entradas para ver a Axel en vivo. Después de la tanda cambiamos consigna porque hoy es el día del helado
1: artesanal.
0: Y nos encanta hablar de comida.
1: Obviamente, y más de helado.
0: Hace mucho que no como helado. Bueno, vamos a hablar de helado, helado artesanal. Así que, artesanal, del helado vamos a hablar. Pero porque es el día del helado artesanal, te lo contamos en un rato. Antes, Lady Gaga, Runway. 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
2: 16.
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0: Un poco de bachata para esta hora. Romeo Santos, Prince Royce, Dardos. 4:09 PM. Bueno, dijimos recién, hace nada, que íbamos a hablar del helado artesanal porque hoy tiene su día el helado artesanal. Qué rico que es. El helado, fin.
1: Correcto.
0: Artesanal también rico.
1: Sí, tal cual. Día nacional del helado artesanal. La fecha recuerda el 31 de agosto de 1972, día en que se firmó el acta fundacional de la Asociación Fabricantes Artesanales de Helado y Afines, AFADIA. La efeméride se instaló en el calendario nacional a partir del 2025 para homenajear al sector y también a los maestros heladeros. Algunos datos por acá. Cada argentino consume en promedio 7.3 kilos de helados al año.
0: Ah, mira.
1: Y hasta 10 kilos en temporada alta. El 60% de las personas considera al helado un emblema nacional al mismo nivel que el asado o el vino.
0: ¡Epa!
1: ¿Qué tal? El sabor favorito indiscutido es el dulce de leche granizado. Según una encuesta, obviamente.
0: Granizado.
1: Correcto.
0: O sea, que si el dulce de leche se hacen para vos, o granizado, olvídate. Pero, bien, le gusta a la gente. ¿Y algo más?
1: Son datos importantes. Ah. Estaría bueno cambiar la consigna ahora.
0: Sí, obvio, la vamos a cambiar.
1: El helado que nos encanta. La pregunta sería, porque estábamos recién charlando acá, viste que hay helados también que con sabores locos, ¿no? No sé si se consiguen muchos por acá en Mendoza, pero salís de Mendoza y hay heladerías que tienen helados con sabores así, qué es eso, no sé, de repente de Fernet o ese tipo de cosas. ¿Qué alimento, Mari, crees que debería tener su versión en helado? Un alimento, así, algo que te guste, una comida, que viniera versión helado. O sea, dame un helado de empanada, por ejemplo, decíamos recién, ¿no? Por ejemplo, ¿te gusta la pizza? Dame un helado de pizza, de mozzarella.
0: Sí, me está costando como hacer la sinapsis de imaginarme el gusto de pizza en un helado, ¿se entiende?
1: Por ejemplo, sí, pero bueno.
0: Porque el helado suele ser más dulce que, bueno, que
1: sí,
0: le estoy dando mucha vuelta, pero
1: el helado es frío,
0: no hay que darle vuelta, claro.
1: La pizza es caliente.
0: Claro, tal cual. No hay que darle vuelta a la consigna, sino hay que simplemente pensar qué comida o qué alimento te gustaría que esté en helado. Eso sería.
1: Correcto. Acá tenemos a Claudio, por ejemplo, que nos está escuchando y dice asado.
0: Beso grande, Claudio. ¿Ah? Asado, bueno. Bien. ¿Asado completo o asado tranquilo?
1: No sé, chorizo.
0: Completo, completo.
1: Helado morcilla.
0: Molleja, helado morcilla. Bueno, entonces, pasando el limpio, para que puedan seguir participando por las entradas para el cine, dejando sus datos, obvio, nombre, apellido, las últimas tres DNI, al 261-303-1440, el WhatsApp de la radio. ¿Cuál es la consigna? ¿Qué alimento
1: crees que debería tener su versión en helado?
0: Perfecto, crees que debería tener su versión en helado, ¿sí? No nos imaginemos si andaría bien en helado o no. No. ¿Cuál alimento tiene que estar en helado? ¿Sí? Tiene que tener su versión en helado. Muy simple, muy fácil. Te empezamos a leer y a escuchar. Así que mandalo al WhatsApp y de paso no te olvides tus datos. Y si ya dejaste los datos porque participaste de la otra consigna, no hay drama. Simplemente respondes y nosotros te leemos en un rato nada más. Benny Blanco, Selena Gómez, Becky G, Te Olvido, La La La.

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0: escuchando Deshielo, una de las canciones más líricas y melódicas de La Vida en la Tierra, el nuevo disco de La Portuaria. Escrita por Diego Frenkel y Sebastián Schachel, la canción está acompañada por un videoclip dirigido por Daniel Boom, filmado íntegramente en formato vertical y con una estética monocromática, buscando reforzar el clima íntimo e introspectivo de la canción. Además, La Vida en la Tierra llega al formato vinilo, está disponible desde el 24 de agosto pasado, para todos aquellos fanáticos. La banda, dato aparte, va a presentarse con el nuevo material el próximo 3 de septiembre en La Trastienda, junto a canciones nuevas y clásicos de su trayectoria.
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1: Me encantó. Ya vamos a leer, repetimos la consigna. Estamos hablando de que hoy es el día del helado artesanal. Entonces, ¿qué? Vos lo sabes mejor.
2: Día Nacional del Helado Artesanal. ¿Qué alimento crees que debería tener su versión en helado?
1: Bien.
2: Están llegando algunas que no son alimentos o bebidas.
1: Bueno, pero puede ser también, también sumamos.
2: Vale. ¿Qué alimento o bebida crees que debería tener su versión en helado?
1: Perfecto. ¿Qué alimento o bebida crees que debería tener su versión en helado? Esa es la consigna. Tenemos entradas para el cine, se van un rato antes de las 6 de la tarde, así que no te olvides dejar tus datos en el 2613-03-1440, el WhatsApp de la radio. ¿Qué personaje es Corazón Ausente?

0: Razo, y por supuesto que ya cuenta con video oficial, así que está muy pero muy bueno. Noventas, lo nuevo de Trueno junto a María Becerra, sonando aquí en La Que Más Te Gusta.
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0: distinta jazz, lo que estás escuchando. Hola Mari, buenas, buenas. ¿Pasaron un temita de Capanga para ponernos a tonos? Beso grande. Claro que sí, se viene Capanga este 5 de septiembre en el Auditorio Ángel Bustelo, así que no te lo puedes perder. Tremenda fiesta Capanga allí en Mendoza. ¿Qué más tenemos?
1: En el Día Nacional del Helado Artesanal queremos saber qué alimento o bebida crees que debería tener su versión en helado. Dice por acá, hola chicos, helado de pizza. Un poco raro dice, pero bueno, estaría bueno.
0: No es malo, no es alimento, pero estaría bueno. Un helado sabor a Fernet, dice por acá.
1: Chicos, me gustaría el salame en helado. Si me das un helado de salame, wow.
0: Ana, rari, bueno, pero no hay que pensarlo. No hay que pensarlo porque si no es todo raro. Yo creo que la comida que tendría que tener un helado artesanal es el de pizza. Quiero ir al cine, esto lo deja María. Beso grande, María.
1: Va ganando la pizza y este otro también. Dice, me gustaría que existiera un helado de Fernet. Como buena argentina, Valentina deja los datos. Por las entradas, saludos, genios.
0: Beso grande, Valen. Yo creo que debería haber un helado de zapallo. Y bueno, para los del campo sería un golazo. Miguel, vamos al cine. Miguel, yo en el Festival del Camote probé helado de camote. Riquísimo. Así que, ¿por qué no un helado de zapallo? Me pinta.
1: Qué lindo.
0: Zapallo, verdura. Basura.
1: Igual va ganando el Fernet y la pizza,
0: Va ganando como primero el Fernet y la pizza. ¿De qué alimento o bebida te gustaría que hubiese un sabor de helado? Imaginémonos. ¿Qué te gustaría que...? No sé, vas a la heladería y pedir... Che, yo quiero helado de Aperol. Bueno, ¿qué es eso? Una bebida. Quiero helado de sabor...
1: Costeleta de cerdo.
0: Granada, no sé si hay... No sé si hay. Me parece que no. Bueno, costeleta de cerdo, por ejemplo. ¿Por qué no? Milanesa de pollo. Sí, bien.
1: No, no, por favor, no.
0: ¡Sí! ¡Qué rico! Bueno, vamos a entrar en el dilema cuál es mejor, si la de pollo o la de carne, obvio. Creo que ya lo hicimos alguna vez. Estamos en el 261-303-1440, te escuchamos, te leemos, todavía tenés tiempo de participar por las entradas al cine, así que dale, métele, así te podés participar y de paso contestás. ¿De qué te gustaría, de qué sabor te gustaría que hubiese helado? Ana Mena, Lola Índigo se juntaron para hacer este tema que suena mucho mejor aquí en Somos Muy Siesteros, Patitoa.

0: 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La cooperativa informa que no está enviando a sus usuarios ninguna comunicación que ofrezca promociones o descuentos. Tampoco solicita bajo ningún motivo información confidencial por WhatsApp, mail u otro medio, ni requerirá el ingreso a domicilio. Ante cualquier duda, por favor, comuníquese a la línea telefónica comercial de la cooperativa. 0800-999-9988 y avise al 911.
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3: 17. Un minuto.
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0: asfixia la ciudad. Pablo Londra, lo que estabas escuchando. Arrancando la última hora de Somos Fiesteros, 5 de la tarde, 11 minutos. Nos vamos al WhatsApp porque tenemos mensajes de qué alimento o bebida te gustaría encontrar un sabor de helado. Es la pregunta en el Día Nacional del Helado Artesanal. Hola.
1: Hola, Cope, ¿cómo estás? Soy Lisandro y a mí me gustaría un helado de asado. Como todos los argentinos, un helado de asado. Bueno, participo por la entrada del cine y mi última son 757. Chao, Cope, la que más te gusta o la que más nos gusta.
0: Chao, Lisandro, sos un crack total. Como todo argentino, un helado de asado. ¿Qué más tenemos?
2: Hola, hola, Mary Mary. Hola, Ser. Hace cuánto que no te escucho. Qué lindo volver a escucharte. Acá Rosalba, los saludo. Bueno, a mí me gustaría entrar a la heladería y decir, quiero helado de mojito Malibú y de lasaña, por favor. Ojalá, ojalá. No, de mojito Malibú debe ser muy rico. Bueno, les mando un beso, la copa es la que más me gusta, los quiero mucho y quiero y participo por ir al cine. 299.
0: Beso grande, Rosalba. Bueno, acá está Serge, que lo volviste a escuchar.
3: Beso grande, Rosy. Chicos, ¿cómo andan? Mi nombre es Evelyn, haría un helado de sabor a medialuna. Mirá vos, che, bien, rico.
0: Debería haber un helado sabor bondiola, dice Angelito. Beso grande.
3: Hola, ¿cómo están? Dice, por pedir, pedimos. Yo quiero un helado de asado y fernet. Muy bien. Así todo junto, Por el cine esa nota. Marcelo, buen comienzo de semana para ustedes. Igual para vos, Marce.
0: Gracias, Marce. Hola, Marimar y Sergio. Buen lunes para todos. A mí me gustaría un helado dulce de leche con coco, como la tarta dulce. Ah, claro, la tarta de coco. Paso info de las heladerías que tienen helado de fernet. Bueno, en Mendoza la heladería Seferino, ubicada en Guaymallén, ofrece el sabor de helado de fernet, además de otras opciones novedosas con bebidas como gancia o mojito. Asimismo, algunas heladerías tradicionales de la región suelen incorporar sabores especiales relacionados con bebidas, como los clásicos de vino Malbec o en Flavio Sopelsa o Ferrucho Sopelsa. Bueno, mandó toda la data. Aunque la disponibilidad de fernet suele ser rotativa o exclusiva de locales específicos como Seferino. O sea, hay que ir a Seferino si quieres helado de fernet.
3: Claro.
0: Seferino nos está enterando que le estamos haciendo chivo, pero bueno, Seferino, te mandamos un beso grande. Y por eso con las entradas al cine, Maida dejaba por acá. Beso grande, Maida.
3: Chicos, ¿cómo están? Día nublado en Toronto, pero como siempre, escuchando la COPE, que nos alegra mucho. A mí me gustaría un helado sabor

0: Caramelo media hora, que tenga linda tarde, deja foto por acá, qué lindo lugar. Beso grande, Cindy.
1: Toronto, bueno, toda la gente que nos escucha en lacope.net desde cualquier parte del mundo. Por acá me contaban que en Canadá se termina la tregua del impuesto al combustible. Mira vos, desde el 8 de septiembre la gasolina volverá a pagar 10 centavos de dólar canadiense por litro de impuesto federal. Mientras que el diésel tendrá una carga de 4 centavos por litro. O sea, va a aumentar. Chao. La medida había dejado el impuesto en cero desde abril y finaliza el 7 de septiembre, es decir, en unos días nada más. El regreso del tributo podría impactar en los precios, obvio, aunque el valor final también dependerá del petróleo, los impuestos y, bueno, todo lo que pasa acá en Argentina también. Así que, bueno, data para la gente de Canadá que nos está escuchando, Cindy, que es una genia total, que la esperamos en Mendoza y en Argentina cuando ella quiera, ojalá que sea pronto. 14 minutos nos separan de las 5 de la tarde. Hay muchas canciones todavía para seguir escuchando, recorriendo. Y canciones que te gustan, canciones que podés votar, canciones que pueden ser parte del ranking Top 40, como siempre te decimos. Ranking que lo podés escuchar en nuestro Spotify, Lacope 102.7, si nos encontrás en Spotify. Y también en www.lacope.net. Ahí arriba tenés ranking Top 40 para que pongas corazoncito a todas las canciones que más te gustan. Fonseca, Juanes, Antes que el tiempo se vaya.

0: a seguir votando esta canción para que avance posiciones en el ranking top 40 en www.lacope.net. Como siempre te decimos, Puñaladas, versión remix, Lauta Manuel Turizo, Rey. 21 grados 6 décimas, la temperatura actual en la ciudad de Mendoza, República Argentina, una humedad del 32% máxima para hoy, 20, que ya la superamos. Así que hermoso día en Mendoza aquí, mientras seguís escuchando la que más te gusta.
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Abel Pintos vuelve a abrir una ventana a su mundo interior con Ibuprofeno, lo que estás escuchando aquí en La Cope, es un nuevo single, una canción atravesada por la búsqueda de vivir sin miedo y recuperar alguna de esas sensaciones que parecen quedar atrás con el paso de los años. En Ibuprofeno, Pintos mira hacia su propia infancia y reconoce cuánto extraña algunas de aquellas capacidades que parecían naturales: la inocencia, la posibilidad de sorprenderse y especialmente la concentración absoluta en el presente. Esto es lo nuevo de Abel Pintos, te lo presentamos, te lo mostramos para que lo empieces a pedir aquí en La Cope, Ibuprofeno, Abel Pintos.

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1: 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Pero recién nos mandaban un cartel que querían llevar a la madre de 80 años para bailar con la conga. Me encantó. A prepararse, que va a haber mucha fiesta este fin de semana. Aitana, superestrella.

Buenas, buenas. Mandas un saludo a mis amores, por supuesto. Beso gigante para Aitana, Bianca, Luciano, de parte de Liana, que los ama con todo su corazón. Ahí estaban escuchando en el auto, así que beso grande para esos bombonazos de Aitana, Bianca, Luciano y, por supuesto, para vos, Eli. Gracias por el aguante. Mua, mua, mua. Besitos. Axel, palpitando, que ya se viene en el mes de septiembre con un gran show en el Arena Maipú y, por supuesto, a estar atentos a la programación en vivo de la COPE porque vamos a tener invitaciones para que lo veas en vivo.

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2: 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Te lo recordamos para que saques tus tickets y para que puedas estar ahí. En breve venimos con ganador o ganador de las entradas al cine. Antes, Manuel Turizo, La Guaracha.

0: Llegamos al final. Acabamos de subir un video a Instagram. Dele mucho amor, mucho corazón, muchos comentarios, como siempre. Ahí en la COPE 102.7, así aparecemos en Instagram. Porque hay una manera muy efectiva de tomar una siesta en la siesta, está bien dicho.
1: Totalmente.
0: Dije, ¿por qué estoy repitiendo la palabra siesta? Porque uno puede dormir en la siesta. Ahí te dejo un tutorial en Instagram, así que míralo que está bueno. Señoras y señores, antes de irnos, vamos con los últimos mensajes.
1: Dale, perfecto. Buenas tardes, COPE. Me gustaría entrar a una heladería y preguntar si tienen helado gusto a pescado.
0: Ese no te lo... Hay gusto para todos. Y salía el helado ahí. Pescado para usted, señor.
1: ¿Qué tipo de pescado?
2: Claro. Hola, COPE. Soy Luciano y Aitana. Acá vamos saliendo de la escuela con mi nena de 5 años, escuchando la COPE. Queríamos pedirte la canción de Aitana, Superestrella. La COPE, la que más nos gusta.
0: Bueno, justo sonó Superestrella. Espero que la hayan podido escuchar. Un beso grande para los dos genios que van saliendo del cole escuchando la radio.
1: Por acá dice, me gustaría helado de guiso, fideos, moñita.
0: Me muero.
1: ¿Me da un cuarto de guiso, fideos, moñita?
0: Moñita, Belu de la Valle, ahí como siempre escribiendo. Buenas, buenas. Acá era el saludo para Aitana, Bianca y Luciano, que espero que lo hayan escuchado. Un besote gigante para los tres ahí de parte de Eli, que iban en el auto y, por supuesto, sintonizando la COPE. Hemos llegado al final de Somos Muy Siesteros. En el próximo bloque, por supuesto, COPE School, a mandar audios al WhatsApp de la radio para pedir tu tema, para mandar saludos, para lo que vos quieras. Si te querés escuchar, mandás el audio al WhatsApp. Tenemos entradas para el cine. ¿Quién
1: Habemos
0: se lleva?
1: Winner, ganadora, María Laura, 890. Invitaciones para Cinema Center en la Barraca Mall. Felicitaciones, María Laura.
0: Muy bien.
1: Tengo producción, nos ponemos en contacto y le decimos bien cómo hacer.
0: Mañana martes, a partir de las 14, nos vamos a encontrar para hacer otro programa de Somos Muy Siesteros. Search, que empieces así. No que empiece, pues ya empezó el día, pero que lo termines ahí, bien, bueno, bien arriba, Luis.
1: Gracias, igualmente. Que termines bien agosto y mañana nos encontramos para inaugurar septiembre con Somos Muy Siesteros.
0: ¿Y con qué arrancamos? En septiembre tú fuiste. ¿Esa o otra? Clase.
1: No, debería ser esa, pues es un
0: ¿ese es el clásico?
1: Un himno, un clásico.
0: Está pensando en canciones de septiembre.
1: Podemos recibir sugerencias mañana.
0: Sí, sí. Uh-huh. Lo que pasa es que deberíamos las sugerencias de la mañana las deberían dar para nosotros arrancar.
1: Bueno, pero podemos ponerlo a las 14:30.
0: Ok, hasta las 14:30. Nosotros arrancamos con En septiembre tú
1: claro,
0: fuiste.
1: Claro, arrancamos con ese y después que vayan pensando canciones para septiembre que están buenas.
0: Me gusta, me gusta, me gusta. Bueno, mañana nos volvemos a escuchar, gente, People, Kevin en la producción, Search, y nos vamos con Chaos, Crimen.

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3: 18.
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1: Hola COPE, somos Cere,
2: Benny, Gino
1: y queremos la canción de la selección argentina. 2026.

0: Hola, Cote, soy Pili y te quería pedir la canción Juti Frutti de Cat Sight. Hoy me llevé la copa del torneo que yo tuve y lo ganamos. Mis últimas tres son 884. Chao, Cope, la que más te gusta, la que más nos gusta.
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0: seas así, Ángela.
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Hola, Cope, estoy saliendo de mi escuela Thomas Alva Edison. Quiero pedirte la canción La Cárcel. También quiero participar por todas las entradas. Mis últimos números son 2, 23. Nada, Cope, la que más me gusta y la que más te gusta. ¡Chao!

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Quería pedirte Mente en Blanco de las Keyos y quiero participar en todos los premios. Mis últimos números son 1, 3, 4. Gracias.

Hola, me llamo Félix y quiero pedir la canción Home Run de Paulo Londra. Chau, Cope, la que más te gusta, la que más nos gusta.

Hola Cope, soy de San Rafael, mi nombre es Renata, te quiero pedir la canción Capaz. Bueno, chao, un besito.

Hola Mari Mari, un saludo para ti y para tu amiga. Ya quiero pedir una canción, si me puedes poner Calma de Pedro Capó. Y amiga, que tengas una linda tarde. Besos desde Chile.

pedir una canción llamada La Cuarta Estrella para el triste retiro de Lionel Messi. La Cuarta Estrella se llama. Los amo mucho y aguante la Copa.

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1: Bianchi,
2: y Sam,
3: y Valentina.
0: Te queremos pedir las canciones
1: de El Petito Cuerpo, El Perreo,
2: Doma
0: y Me Rehuso. La Cope la más.

beso, Jenny. Quiero la canción de Idai. Quería participar por todos los premios y mis últimas tres son 180. ¡Chocope! ¡La copa de más copa!

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3: 19. Un minuto.
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3: 20. Un minuto.
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